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0: ¿Recuerdas cuando tu perro corría como loco detrás de una pelota? Saltaba el sillón de un brinco y te recibía en la puerta con una energía que parecía no tener fin. Un día te das cuenta de que ya no corre tan rápido, que le cuesta trabajo subir las escaleras, que duerme más y come menos. Tu lomito está envejeciendo y así como él te acompañó toda la vida, ahora te toca a ti acompañarlo a él. Lo primero que hay que saber es que la vejez no es una enfermedad. Es un estado fisiológico natural que atraviesan todos los seres vivos, incluidos nuestros compañeros de cuatro patas. Pero ojo, no a todos los perros les llega la vejez al mismo tiempo. Los de raza grande, como un pastor alemán o un labrador, se consideran adultos mayores a partir de los 6 o 7 años, porque celularmente se desgastan más rápido. En cambio, los de raza pequeña, como un chihuahua o un poodle, pueden no entrar en esta etapa sino después de los 10 años. Cuando tu perro envejece, los cambios no solo son de comportamiento, su cuerpo también se deteriora. Si no se cuida adecuadamente, puede desarrollar sarcopenia, que es la pérdida progresiva de masa muscular. Esto le provoca dolores crónicos, debilidad en las patas y dificultad para levantarse o mantenerse de pie. Y el problema va más allá de las piernas. El músculo no solo sirve para caminar, también produce sustancias llamadas mioquinas, que ayudan al metabolismo y facilitan la comunicación entre el cerebro y el hígado. Cuando el músculo se pierde, todo el organismo se resiente. Además, pueden aparecer padecimientos como insuficiencia renal crónica, artritis y hasta algo parecido a la demencia senil humana, que los veterinarios llaman síndrome de disfunción cognitiva canina. Sí, los perritos también pueden olvidar dónde está su plato o desorientarse en su propia casa. Ahora, la buena noticia. Hay mucho que puedes hacer para mejorar su calidad de vida. Llévalo al veterinario al menos cada 6 meses y pide que le hagan estudios de sangre, porque el diagnóstico temprano es clave para que cualquier tratamiento sea eficaz. Mantén al día su vacunación y desparasitación. Cambia sus croquetas por unas formuladas especialmente para perros maduros, con menos proteína. Límpiales los oídos y báñalo una vez al mes. Déjale juguetes para que se entretenga y mantenga la mente activa. Y sobre todo, no lo obligues a hacer cosas que ya se le dificultan. Tenle más paciencia. Sácalo a pasear periódicamente, pero a su ritmo. Y dale el cariño que siempre mereció. Tu perro te acompañó en tus peores días sin pedir explicaciones. Ahora que le toca a él caminar más lento, es tu turno de ajustar el paso. Estos bellos seres han sido nuestros compañeros durante mucho tiempo y merecen que aumentemos los cuidados en su comida, en su ejercicio, en sus visitas al médico y en cómo los tratamos. Porque un lomito viejito no necesita que le devuelvas la juventud, necesita que lo cuides con la misma lealtad que siempre te dio. Con información del doctor Marco Antonio de Paz Campos, director del Hospital de Pequeñas Especies de la FES Cuautitlán de la UNAM. Un guión de Leonardo Santiago, con información del portal Ciencia UNAM. Les saluda Mónica Genis.
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En verdad, es inevitable ver cómo una pareja se pierde en la rutina, en las cosas cotidianas de la vida. Anthony Yeigo, Chimbala, 20 años certificado.

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0: ¿Qué tal? Muy buenos días, son exactamente las 7:36 a.m. Estamos transmitiendo completamente en vivo desde la Avenida Resurgimiento de la Ciudad Capital, Matutino NCS, a través de las estaciones que integran Núcleo Comunicación del Sureste. Recuerda que también nos puede escuchar a través de internet en la página www.ncscampeche.com. También nos puede seguir a través de las redes sociales en Facebook, X, Instagram y TikTok. Ahí nos pueden buscar como NCS Campeche, y la línea de mensajes 981-13-811-42 ya se encuentra a su disposición. Roberto Ropeza, ¿qué tal? Muy buenos días.
1: Muy buenos días, Julio. Buenos días a nuestros radioescuchas. Vamos directamente con la información. Ayer por la tarde, los familiares de las víctimas del accidente ocurrido el pasado sábado, 1 de agosto, en la avenida Costera, a la altura del poblado de Emí, exigieron a las autoridades que actúen de manera pronta, transparente e imparcial, luego de que la audiencia inicial del presunto responsable de este accidente, donde fallecieron el matrimonio y una menor de edad, fuera diferida en el Poder Judicial. En esta conferencia de prensa, donde el profesor Enrique Martín de Praga Hernández Ewan, que es el padre de Elvis Enrique Hernández Chi, dio lectura al pronunciamiento en representación de las 3 familias afectadas y expresó que el aplazamiento de esta audiencia el día de ayer solo prolonga la incertidumbre y el dolor que están enfrentando desde la tragedia. Vamos a escucharlos.
2: Muy buenas tardes, soy el profesor Enrique Martín de Praga Hernández Ewan, padre de Elvis Enrique Hernández Chi. Esta tarde estamos delante de las cámaras, de los medios, para que podamos llegar a todas las familias campechanas, a todos los amigos, a todos aquellos que junto con nosotros están dolientes en este momento por el trágico suceso ocurrido el sábado 1 de agosto. Un lamentable hecho que difícilmente va a sanar en nuestros corazones. El día de hoy hubo una audiencia, la audiencia inicial, que tristemente no se llevó a cabo como esperábamos, y por eso hoy venimos a dar un pronunciamiento como padres de nuestros hijos que ya no están con nosotros. Y voy a dar lectura a ese pronunciamiento. A los medios de comunicación, a las autoridades y a la sociedad en general, hoy hacemos uso de la voz porque nuestros hijos y nuestros familiares ya no pueden hacerlo. Desde el día 1 de agosto de 2026, nuestras vidas cambiaron para siempre. Ese día perdimos a nuestros seres queridos en un hecho de tránsito que dejó una profunda herida en nuestras familias y en nuestra comunidad. Desde entonces, hemos esperado que las instituciones actúen con responsabilidad, con sensibilidad y sobre todo con justicia. El día de hoy, a través de nuestra apoderada legal, tuvimos conocimiento del resultado de la audiencia inicial celebrada ante la licenciada Ana Maribel de Atocha Huitzmay, juez tercero interina del sistema de justicia penal acusatorio y oral en el estado. Con profundo dolor recibimos la noticia de que la audiencia fue diferida y que tendremos que esperar nuevamente para conocer la situación jurídica del imputado. Para algunos puede parecer únicamente un cambio de fecha dentro de un procedimiento judicial. Para nosotros significa prolongar la incertidumbre, la angustia y el dolor de 3 familias que perdieron a sus seres queridos. Queremos dejar algo muy claro. Nosotros respetamos y creemos en la ley. Sabemos que toda persona señalada dentro de un proceso penal tiene derechos y deben ser respetados y garantizados. Pero también queremos recordar que las víctimas tenemos derechos. Tenemos derecho a la verdad, tenemos derecho a la justicia, tenemos derecho a que las instituciones nos escuchen, nos atiendan, actúen y respondan conforme a la situación que se ha dado en este momento. Nosotros no tuvimos la oportunidad de aplazar el momento más difícil de nuestras vidas. No pudimos pedir más tiempo para aceptar la pérdida. No pudimos detener el momento de despedida Tuvimos que enfrentar la realidad más dolorosa que puede vivir una familia, enterrar a nuestros hijos y seres queridos sin ninguna consideración. Por eso hoy preguntamos con respeto, pero también con el dolor

0: Momento, más allá del resultado de la audiencia inicial, existen cuestionamientos legítimos que hoy forman parte del sentir de las familias y de la sociedad. ¿Qué criterios médicos y jurídicos sustentaron el diferimiento de la audiencia? Si el informe emitido por el nosocomio no declaraba una incapacidad para llevar a cabo la audiencia inicial, ¿qué elementos entonces fueron determinantes para suspender el acto procesal? ¿La juez? ¿En qué se basó? ¿En que aquel imputado estuviera en una cama con sueros, con medicamentos, y consideró la dignidad de las víctimas? ¿Consideró que nuestros hijos ya no están sujetos a un suero, a una aguja? ¿Consideró el dolor de nosotros como padres y de las madres que ahorita no están presentes, que estamos luchando para enfrentar esta situación en espera solo de una sola cosa? Justicia. Y justicia que comience con la primera audiencia y en la cual pueda ser vinculado a proceso el imputado, ya que no hay nada que decir, los hechos son claros, la sociedad sabe, manifiesta su sentir a través de las redes sociales, y yo les pediría, amigos, amigas de sociedad, no dejen de manifestarse, porque hoy más que nunca necesitamos justicia, y mientras no la exijamos, no la vamos a tener. Justicia, justicia que inicie ese proceso, porque mientras no inicie, el imputado técnicamente está libre. ¿Quién nos garantiza entonces que va a proceder? ¿Quién nos garantiza que él no vaya a huir? ¿Quién nos garantiza que no vaya a haber una maniobra en la cual al final el imputado ande por las calles sonriendo, mientras nosotros como familiares sufrimos el dolor que nunca va a desaparecer de nuestras vidas?
1: Bueno, ahí está el llamado de esta conferencia de prensa que hicieron ayer, y por supuesto expresan su temor a que el imputado pueda huir, evadirse de la justicia ante el diferimiento de la audiencia. El llamado es al Poder Judicial, a la Fiscalía General del Estado, a la gobernadora Laida Sansores, para que con sus atribuciones pues garanticen que inicie ya este proceso de manera transparente y se brinde certeza a las familias. Son las 7:44 a.m. Antes de ir a la pausa comercial, escuchemos cuáles son los temas hoy en la conferencia mañanera de la presidenta Claudia Sheinbaum.
2: Gusto saludarlos a todos. Bueno, el día de hoy está con nosotros la doctora Rosaura Ruiz Gutiérrez, secretaria de Ciencias, Humanidades, Tecnología e Innovación, la secretaria de Energía, Luz Elena González Escobar, el subsecretario de Planeación y Transición Energética, el doctor Jorge Islas, el subsecretario de Hidrocarburos, el maestro Juan José Vidal. Está el titular de la Unidad de Políticas Transversales de la Secretaría de Ciencia, Matthew Hautefield. Está también el director general de Programas Prioritarios, Juan José González Moreno. Y está el investigador del Sistema Nacional de Investigadores, el doctor Juan Carlos Castillo Reynoso, el investigador de la Escuela Nacional de Ciencias de la Tierra de la UNAM, el doctor Omar Arellano Aguilar, la investigadora del Instituto de Investigaciones Sociales de la UNAM, la doctora Leticia Merino Pérez, el director de la Facultad de Ingeniería de la UNAM, el doctor José Antonio Hernández Espriu, el investigador del Instituto Mexicano de Tecnología del Agua, el doctor Manuel Martínez Morales, la investigadora de la Facultad de Ingeniería de la UNAM, la doctora Ana Paulina Gómora Figueroa, y está una experta independiente, la doctora Alma América Porres Luna. Y también Noemí Juárez, para el final de la conferencia. Bueno, hoy vamos a dar los primeros resultados del análisis de la Comisión de Gas No Convencional.

0: Para ello va a participar primero la secretaria de Ciencia, Rosaura, y después distintos investigadores que van a hacer una presentación de varias comisiones que trabajaron y van a seguir trabajando con nosotros, porque el trabajo, la investigación no ha terminado y les hemos propuesto que sigan ayudándonos, no solamente en la definición de la producción de gas natural, sino en general como un comité de apoyo, de asesoría, de investigación para la planeación energética de nuestro país y de la soberanía energética. Entonces, le doy la palabra a Rosaura, después a las y los investigadores y después contestamos sus preguntas. Adelante.
1: Con su permiso, presidenta. Buenos días a todos y todas. Como recordarán, la doctora Sheinbaum nos encargó a la CECITI que convocáramos a un grupo de expertas y expertos para analizar la factibilidad de aprovechamiento del gas natural proveniente de diferentes yacimientos. El propósito fue realizar una evaluación rigurosa de las técnicas de exploración y extracción, así como sus posibles implicaciones ambientales, sociales y económicas. También se revisaron las normas estándar para protección ambiental y experiencias internacionales. El trabajo de la comisión que continúa confirma la importancia que le da nuestra presidenta a que la comunidad científica participe en la toma de decisiones públicas que deben sustentarse en evidencia, protejan el medio ambiente y generen un mayor beneficio para el pueblo de México. Para desarrollar su análisis, el grupo se organizó en 4 comisiones. La Comisión de Ingeniería estudia, continúa con esto, las características de los yacimientos y las técnicas disponibles para su exploración y extracción.
2: Bueno, esto tiene que ver de manera particular desde hace algún tiempo que se está planteando para poder aprovechar este gas natural, pero que está atrapado en pues diferentes condiciones de profundidad y de porosidad bajo pues rocas de esta naturaleza y que requiere aplicar técnicas como el fracking, que prácticamente es eso, ¿no? Esta técnica de fracking que es en Estados Unidos, así es, que en Estados Unidos se usa mucho. Porque este gas obviamente no fluye de forma natural, hay que romper la piedra, a diferencia del gas natural que se extrae, por ejemplo, que está en los yacimientos petroleros también. Y esta técnica pues ha sido muy polémica en Estados Unidos, los ambientalistas se han opuesto y en nuestro país pues bueno, se encargó este estudio desde hace un tiempo para aprovechar este gas no convencional con estas técnicas como el fracking. Hay otras, pero la más usada en los países donde esto se aplica, especialmente en Estados Unidos, pues es esa técnica del fracking, así que sobre eso están hablando hoy en la conferencia mañanera. Vamos a una pausa comercial y regresamos ya para finalizar esta primera emisión de Noticiero de Núcleo Comunicación del Sureste. Ya volvemos.
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1: Bien, continuamos con más información a través de Matutino NCS en el municipio del Carmen. Habitantes de asentamientos irregulares de Isla Aguada acudieron hasta el ayuntamiento de Carmen para solicitar de forma urgente la ampliación de electricidad hacia estas zonas, pues aseguran cientos de familias están sufriendo. De acuerdo con los inconformes, si no obtienen respuesta, pues están dispuestos hasta tomar la caseta del puente de la unidad hasta que se solucione esta situación que arrastran desde hace 26 años que llegaron a habitar la zona.
2: Es muy difícil porque entre los familiares que hay ya viviendo hay mujeres ancianas, mujeres de edad avanzada, lavando en una batea. Es difícil lavar en una batea porque yo me lavo mi ropa en la batea y es duro para una mujer de edad avanzada, es mucho peor. Aparte no se puede tener un refrigerador, aparte no se puede ver televisión, aparte los ventiladores no jalan, muy poquito jalan, ¿entiendes? Los niños no pueden estudiar porque no hay luz suficiente en la noche para que los niños estudien. No hay internet, no hay agua potable, pero queremos la luz, eso es lo que nosotros venimos acá. Queremos que nos instalen la luz y que nos cumplan con la promesa de la instalación de la ampliación de la línea eléctrica para la colonia Maglar. Pero sí es muy difícil vivir porque en las noches se siente un calor que no puede ni dormir, hermano. Es duro. No quiero que pasen ustedes eso, pero si ustedes lo pasaran, hasta ustedes vendrían a pegar de brincos aquí también.
3: No queremos ahora sí tomar nosotros las posiciones que debemos de tomar, ¿ah? Hacer una protesta, cerrar la caseta entre toda la gente, ¿ah? Y eso es lo que no queremos. Queremos que se nos solucione este problema, porque la verdad hay ancianos, por motivo de la luz, hay un ancianito que se cayó. Ah, y ahorita está en silla de rueda. Hay gente que necesita iluminación y tampoco no hay la luz. ¿Ah? ¿Qué es lo que está pasando? Si Caracolito es una zona que estaba ahora sí área protegida, ¿cómo es posible que a ellos sí se les dio la luz rápido y a nosotros que no se nos va a tomar en cuenta?
4: Yo tengo a mi hija, que es una niña especial, tengo a mi madre, que es una adulta mayor, y no tenemos buena luz. ¿Ah? No tenemos agua potable, tenemos poca luz. Estamos padeciendo de muchas cosas. Isla Aguada, Manglar, porque de coca, ¿de qué dicen? ¡Ay, pueblo mágico! Cuando estamos padeciendo la colonia Manglar, que no tenemos una energía eléctrica. Se supone que la primera etapa iba para Manglar y se desvió a Caracol. Bueno, pues Caracol, nosotros primero es Caracol, después Manglar. Y ya se detuvo. Pues diálogo. Y si no, nosotros vamos a agarrar la caseta. Tenemos 10 días a 11 días que él nos dé una respuesta. Si no, nosotros vamos a tomar la caseta, ya, porque ya estamos cansados.
1: Bueno, estos habitantes fueron acompañados por el comisario municipal Alberto Emir Aranda Telles, quien afirmó que en su momento la ampliación de la red eléctrica fue un compromiso. Sin embargo, al indagar con la Comisión Federal de Electricidad, la empresa argumentó que desde hace 6 meses se detuvo este proyecto, por lo que convenció a los pobladores de buscar el diálogo con el ayuntamiento para una eventual atención a esta problemática.
5: La ciudadanía ha hecho presión, ahorita andamos con todos los compañeros de las distintas secciones de la colonia Guillermo Prieto, la colonia Manglar, que está dividida en 3 secciones, y la colonia La Chispa Roja, así es como se llama. Desgraciadamente también por ahí no liberan esa colonia porque tienen atorado la documentación aquí en el ayuntamiento, ahorita vamos a la CFE. De igual manera dicen que aproximadamente tiene como 6-7 meses que por parte del ayuntamiento paró la obra de la ampliación de energía eléctrica de estas colonias. La gente está muy enojada y es lo que nos hace entender. Ahorita estamos tratando nosotros de mediar para llegar a un arreglo con el ayuntamiento de Carmen, y antes de que la gente tome otras formas de actuar, cerrando vialidades, que es lo que se hace muy común ahorita en la Villa de Isla Aguada, tomar el puente de las instalaciones de la unidad. Entonces lo que estamos tratando es de evitar un problema mayor. ¿Cómo? Pues atendiendo a la ciudadanía, y hoy es lo que está peleando la gente y es lo que quieren ver los resultados para que podamos nosotros aterrizar esa ampliación de energía eléctrica, que se supone que era la segunda etapa de ampliación de energía eléctrica, porque se hizo la primera en Caracolito, hoy nos trasladamos a Semarnat preguntamos, no se requiere de mucho más que una empresa meta un documento para hacer la liberación y se pueda meter la postería. Un aviso de no requerimiento es todo lo que detiene el proyecto para que entre la ampliación de energía eléctrica. Ese documento lo tiene que hacer la gestión a través de una empresa que es la que va a solicitar, la que va a meter la postería en la zona de Manglar. 600 familias aproximadamente, directa e indirectamente, que están ahí. ¿Por qué? Porque en cada lote, o sea, son 200, 300, pero en cada lote viven 2, 3, 4 familias. Así es como están aglomerados en esta zona. Y Comisión Federal de Electricidad dice que el proyecto ya existe, que el proyecto se venía trabajando, pero hace 6 meses por parte de ayuntamiento frenaron toda la operatividad con respecto a la ampliación. Entonces, lo que estamos haciendo ahorita, traer a la gente antes de que ellos se vayan a la manifestación y llegar a un diálogo con el Ayuntamiento de Carmen y tratar de ver la mejor solución o la mejor negociación para no llegar a esos extremos.
1: Bueno, y continuando con el tema del servicio de energía eléctrica, en la página Jopelchen Online, a través de su red social, está señalando que pobladores de Bolonchen de Rejón bloquearon la carretera y retienen, presuntamente tienen retenido a personal de la Comisión Federal de Electricidad por el mal servicio que brinda esta empresa. Ante esta situación, los pobladores comentaron que están cansados del mal servicio que brinda la Comisión Federal de Electricidad y están exigiendo que le den una solución a esta problemática, y están pidiendo también la presencia de los directivos de la CFE con sede en Mérida, Yucatán. De lo contrario, mantendrán cerrada la vía. Esta carretera que conduce hacia Mérida, en ambos sentidos, se encuentra cerrada. Ya se empiezan a hacer pues las largas colas, y ahí pues las imágenes muestran una camioneta precisamente de esta Comisión Federal de Electricidad retenida por los pobladores, Roberto.
6: Sí, en todo el estado están las fallas de la Comisión Federal, están las fallas del servicio eléctrico, de las líneas de tensión, de los transformadores, de los picos de variaciones de voltaje de la energía. En todo el territorio estatal prácticamente se presenta esto, y comunidades, por ejemplo, en Calakmul hay comunidades también que pues prácticamente nunca tienen el servicio. Como ya escuchamos las manifestaciones ahí en Carmen, la que está señalando en Jopelchen, bueno, pues tiene mucho que hacer, y ya va muy atrasado en ese tema la Comisión Federal de Electricidad y los responsables de esto. La Fiscalía General del Estado de Campeche, en otra información, están dando a conocer que, derivado de las acciones de búsqueda realizadas el 4 de agosto en el municipio de Palizada, en coordinación con la Comisión Local de Búsqueda de Personas del Estado de Campeche, fue localizado el cuerpo sin vida de un masculino. Efectuamos esas labores como parte de la investigación iniciada por el reporte de no localización de Rafael Gómez Jiménez, quien fue visto por última vez el 31 de julio del presente año, cuando salió del rancho donde laboraba en la localidad de Adolfo López Mateos. Tras el hallazgo, el personal de la Fiscalía realizó el procesamiento del lugar, el levantamiento del cuerpo y las diligencias periciales correspondientes. De acuerdo con los resultados de la necropsia de ley, se descartó una muerte violenta, es lo que informa la Fiscalía, determinándose como causa de fallecimiento un infarto. Y la Fiscalía pues está reiterando su compromiso de realizar investigaciones con apego a la legalidad y respeto a los derechos de las víctimas y sus familias. Y también comentar, se reactivó, Julio, la ficha de búsqueda de tu papá
1: hace unos días. Así es. El día de ayer la Comisión, sí, Local de Búsqueda de Personas reactivó esta ficha de búsqueda de mi señor padre Antonio Javier Medina, que desde el año 2021 se encuentra desaparecido.
6: A ver, le doy la ficha, porque ayer, después de
1: 5 años,
6: se reactiva la búsqueda de papá de nuestro compañero Julio, el señor Antonio Javier Medina, de 79 años. Esto ocurrió en Ciudad del Carmen el 17 de marzo del 2021. Él salió de su domicilio ubicado en Ciudad del Carmen con destino al fraccionamiento Orizaba. Hasta el momento, obviamente, se desconoce su paradero. El señor Antonio es de tez moreno, complexión delgado, mide aproximadamente 1.60 metros, es de rostro cuadrado, boca grande y labios delgados, sus ojos medianos y tipo almendrados, cabello ondulado, corto y de color cano, presenta calvicie frontal, su frente es amplia, vestía una playera blanca con la leyenda Comex o Seragem, pantalón de color azul desgastado y sandalias como señas particulares, presenta una herida en el antebrazo izquierdo. Y los teléfonos de WhatsApp para dar información sobre el señor Antonio es el 981-107-0768, repito, 981-107-0768, 981-811-0346. El Facebook de la comisión es CLBP Campeche, CLBP Campeche, así está en Facebook, es. Y los correos como clvp@segobcampeche.gob.mx, pero bueno, ahí por WhatsApp el 981-107-0768, si usted tiene información del señor Javier Medina, se lo agradecemos mucho llegar. Esto ocurrió unos meses antes de la pandemia.
1: Después de la pandemia.
6: Después de la pandemia, perdón, y bueno, pues sí, efectivamente, sí, en el 2021, así que bueno, ahí está, reactivada la ficha de búsqueda del señor Antonio Medina. Y concluimos con el pronóstico del clima para las próximas 24 horas. En Campeche se espera cielo medio nublado, nublado, con probabilidad de chubascos, con lluvias puntuales fuertes en el norte, centro y sur del estado. Ambiente caluroso a muy caluroso durante el día y cálido en la noche, con vientos del este-sureste de 15 a 25 kilómetros por hora, con rachas mayores a 45 kilómetros por hora en las zonas costeras. La temperatura máxima hoy entre los 36 a 40 grados, hoy otra vez el termómetro con altas temperaturas, y de 23 a 25 grados las más frescas esta mañana. Acumulados de precipitaciones hasta 50 milímetros en la zona norte de la entidad y de 5.1 a 25 en el centro y sur, sin descartar algunas puntualmente fuertes.
1: 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Que tenga un excelente jueves y recuerde que no somos los únicos, pero sí los primeros en informarle.
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1: Y así no podemos empezar. Si no hay mensajes, no empezamos. Bienvenidos ya a este juevesito 6 de agosto. ¡Qué rico! Ahora faltan 700 días para que vuelvan a pagar. Ayer eran 800. ¿Cómo estamos amaneciendo? ¿Qué onda con la lluvia de ayer? ¡Ah, Dios mío! De veras, temprano nos cae el aguacero justo cuando iba manejando y dije, gracias Dios, pero más tarde no lo podías hacer. Hoy es día de la que se te antoje. Hoy sí, vámonos con mucha música, lo que a ustedes les gusta, así que vayan pidiendo sus canciones de una vez. Tengo alguna lista pendiente, que no por mí, no por mí, fue por Luis Roberto Razo. Es cierto, es cierto. Oigan, si quieren alguna canción de una vez, 981-13-811-34, 981-13-811-34. Les invito a seguirnos en redes sociales. Estamos como Exa Campeche Oficial en Facebook, Exa Campeche en Instagram y TikTok. Vámonos con la Exa Frase del Día. Frase del día, y es que, fíjense, a veces, quisiera publicar mis tristezas, pero con este carácter que me cargo, me van a poner, y te lo mereces. Ay, qué mala onda, sí son, sí son.

¿Y qué tenemos para irnos a la regadera? Hoy sí, miren, ando bien, Ay, ¿cómo se le dice? No sé lo que quiero escuchar. Pero ando muy como que llegando a los extremos. Se me antoja como que una salsita y algo gruperón, ¿eh? Entonces tengo dos opciones. Ahí les va la primera.

8:12 de la mañana y vámonos rápidamente porque dice, y dicha chi, dicha uno, no, gracias, ya. Ay, ya, ya, es que es jueves, muchachos, ya como que siento el fin de semana recargada, voy a venir el lunes. Dice por acá, buen día, Peque, ¿será que nos puedas poner la canción de A Todo Pulmón? Perfectísimo, para despedir a nuestro compañero Joaquín, que ya se va, ya no regresa, pero aquí sigue con nosotros, ¿no? En la mente, le podemos mandar mensajito, le podemos hablar, ¿cómo no? Saludos a Carlitos también. Y dice por acá, Ricardo, ya andas muy platicador, Ricardo, ¿eh? ¡Újule, una cosa! Que la opción número 2. Vámonos con esto y es de Nicho Hinojosa, A Todo Pulmón, porque se nos va Joaquín. Ay, que te vaya bien, amigo.

0: fiesta. Para Joaquín no es una despedida, es un hasta pronto. ¿Cómo no? Le mandamos un besote. Vámonos un corte, ahorita regreso con más. No te vayas, estás en Frecuencia Naranja a través del 100.3 en todas partes. 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
1: 8:21.

0: Muy bien, escuchamos 50-50 con esto que se llamó Starstruck. Y si quieres alguna canción, este es el momento para que te comuniques conmigo. Ajá. Por cierto, hoy tengo boletos para el circo. La la la la la la. Tengo un pase doble, así que atenti, atenti, porque en un momentito te digo cómo te lo puedes llevar. Es que estoy viendo que no falle la red, ¿eh? Ah. Estoy trabajando en ello, en todo Campeche. Dice, buen día, Pequesauria Marisol. ¿Me podrías poner una de José Luis Perales? Ya sabes que espero el chiste, pero cada día más malísimo. El ejemplo, el de hoy puede superar el de ayer y de casi toda la semana. Es cierto. Oh, no, baby, don't go. Y para no perder la costumbre, ahí te va.
1: Brazo extendido.
0: Ustedes saben qué sería de México. Escuchen esto, porque imagínate, ¿qué sería de México sin sus tacos? ¿Qué sería? ¿Qué sería? ¿Ustedes saben? Pues un país destacado. ¿Lo superé?
1: Puño cerrado. Dedo hacia arriba.
0: Ay, ay, ay, quíteme el micro, ya, quíteme el micro. No, pero se me toca algo como...
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0: A los que no nos queda de otro y que tenemos que ir a trabajar, pónganse a bailar.
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0: con precaución, ¿eh?
1: Derecha arriba y enfrente arriba y enfrente izquierda, derecha,
0: muy bien. Ya, así no me van a correr, muchachos. Y un saludito especial a Alejandro. Vámonos con esta canción que quiere escuchar. Y es, bueno, desde ayer anda medio algo. Dejémoslo así porque no lo voy a balconear. Vámonos a escuchar El Alma al Aire de Alejandro Sanz. Y ahorita regreso con más. ¿Quiénes están conectadísimos ya? Ya está Paco por acá. Hola, buen día, Marisolita. ¿Me podrías poner Inolvidable de Luis Miguel? Con muchísimo gusto. Ahorita vemos qué tenemos y lo ponemos. ¿Cómo que no?

0: Mientras la peque se retoca su carita con tantito polvo de arroz, pueden enviar sus mensajes a 981-138-1134.
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1: Buenos días, auditores de EXA 100.3. Este 6 de agosto, iniciamos con la información. La baja recaudación de impuestos y de ingresos petroleros ha impactado en las participaciones federales que recibe la entidad. Menos un 47% ha dejado de recibir en este semestre el gobierno del estado, por lo que se debe implementar acciones la administración pública, reducción en el gasto corriente y algunas otras alternativas, propone la diputada federal del Partido Revolucionario Institucional, Ariana Rejón Lara. Esto es lo que dice.
2: Buenas noches. Para mandarte el audio sobre los temas que me preguntas, comentarte que Campeche registra hoy la mayor caída porcentual del país en participaciones federales durante el primer semestre del 2026, que representa el menos 42.1%. Esta disminución obedece principalmente a la menor recaudación del ISR y a la caída de los ingresos petroleros. Por eso la reducción de la recaudación federal participable. Aún la Secretaría de Hacienda no publica el monto consolidado que Campeche dejó de percibir en el semestre, por ello únicamente se puede afirmar con certeza la reducción porcentual. Como te comenté anteriormente, es del menos 42.1%. ¿Qué implica esta reducción? Pues implica una menor disponibilidad de recursos para inversión pública.
1: Informó para EXA 100.3, Wilber Casanova.
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hoy es juevesito de la que se te antoje. Si quieres alguna canción, este es el momento ideal. Vámonos con el momento reflexivo, ¿ok? Pongas a reflexionar un ratito. ¿Estoy haciendo bien las cosas hoy? Ahí les va. Fíjense. Soy buena hasta donde me dejen serlo, ¿ok? Después de eso, soy justa. Y la justicia duele a quien se aprovecha de la bondad. Uh-huh. 8:45 de la mañana, dice por acá Alicia. Saludos. Oye, Alicia, es saludos para todos, ¿eh? No solamente para tu hermano. Saludos para Paco, dice. Saludos a mi hermano Paco. Ah, no, aquí para todos, para todos. Oigan, y cuéntenme, ustedes que andan en la calle. Ve, yo soy una niña de casa, ¿eh? Yo soy una niña de casa, de la casa al trabajo, de trabajo a mi casa, ¿no? Pero ustedes que se dan las vueltas por algunas partes de la ciudad, cuéntenme qué calle está más llena de baches. Ay, muchachos, no sé qué me duele más. Les prometo que, a ver, podría ser pregunta, ¿qué es lo que te duele más? ¿No poder salir cuando está lloviendo o tienes la posibilidad de salir cuando está lloviendo, pero dices, ay, no. No sabes dónde va a estar un bache porque no se ven, están llenos. Entonces dices, no, mejor no salgo. Entonces, ¿qué prefieren? ¿Si salen con lluvia o no salen por los baches? Vamos a escuchar esto de Teddy Swims, Mr. Know It All, ¿ok? Y regreso en un instante. No te vayas.

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0: 8:50, ya vi que les gusta el debate, muchachos. De veras, ustedes son como yo.
2: Me gusta tu boca y la curva.
0: Por eso me caen bien. 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

0: Y dice por acá, saluditos, a ver, y el WhatsApp, ese, el, para crear el grupo, ¿qué rollo? Dice, la pusiste difícil, Ricardo, la pusiste difícil, déjate los baches, las lagunas que se forman cuando cae la lluvia. Ay, no, yo definitivamente no salgo.
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0: Ahí está Lili, Lili Estrella, te mando un saludote enorme. Saludos, yo con lluvia pienso mucho salir porque uso lentes y los baches con lluvias fuertes se hacen más grandes y riesgosos. Prefiero estar en casa, definitivamente, yo soy otra de ellas, sí, sí. No, es que es imposible, y se empieza, bueno, hay uno, había, no sé si ya lo compusieron, de ahí de, en el cruce de Avenida Gobernadores con Ría, donde estaba, o donde está un asadero, por ahí se hacía uno enorme, todavía está, pues hay que ponerle nombre, ¿no? No, no sé, ¿está? Vámonos con mucho más música, esto que me están solicitando, y ahorita regreso con más. Ya estoy trabajando con sus canciones, nada más que Luis Roberto Lazo, yo creo que anda en el baño.

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1: Con 3 minutos, 9:03, estoy de vuelta. Yo soy Marisolita El Coser. Si apenas me estás sintonizando, ya te la sabes, estás en frecuencia a través de la mejor estación. Dice por acá, hola Peque, soy Jonathan. Hola Jonathan, saludos para todos los choferes del planeta Campeche. Si llueve, se quitan las ganas de salir. Mejor el cafecito. Ay, el pretexto. ¿Con pan? ¿O qué? ¿Podrías poner la canción? Me parece Viernes de Mark Anthony. Perfectísimo. Fercho también está conectadísimo. Saludos y bendiciones, Peque. También Fercho, que anda ahí trabajando, le mandamos saluditos. Y dice, ah, esto me gustó mucho. Dice Francisco, yo no salgo cuando cae la lluvia, al menos que sea necesario, como ir al trabajo. Pero cuando está lloviendo o llovió, trata de agarrar camión. Siempre lo ha hecho, no se molesta. Y si el taxista pues no le da servicio o no contesta la línea, pues, o sea, él entiende ese aspecto, ¿no? Porque, pues también dice, hay muchos baches, lo que estamos comentando. Las lluvias es lo que deja, ¿no? Entonces, dice, comprende que también los choferes, pues ese aspecto, yo creo que cualquiera, cuando tienes un vehículo, tratas de cuidarlo. ¿A poco no cuando pasas un bache? Bueno, más bien un cráter, cuando pasas uno de esos y escuchas el crack, dices, ah, chiste, algo, ¿no? Que se pare la bola, dice, es ser empático al pedir un servicio de taxi, ya que piensa que por 50 o 70 pesos que te cobran por llevarte a tu domicilio, se arriesgan a que su unidad salga dañada y que la lluvia cubre las calles y no se ven los baches de alcantarillas destapadas. Eso es verdad, ¿sí?
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1: Ahí está doña Elvis, ¿cómo está? Aquí reportándome, que tengas un excelente día igualmente. Entonces cuéntenme, ¿por dónde no pasan? Vamos a informarle a todos dónde hay baches. Ah, espérate, porque me dice Alicia, esto, o sea, no van a decir, ahí le está dando ahí al... A la colonia. Pero dicen que en Zamula hay muchos baches. ¿Qué dicen ustedes? ¿Les ha tocado? ¿O qué colonias ustedes que son las que más se levanta rápido el pavimento, lo que sea que hayan hecho, ¿no? Sí, sí pasa.
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1: Oigan, vamos a regalar el boleto. Ya se me había olvidado, ya me lo iba a agarrar.
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1: Pero dije, no, hay que darle la oportunidad a las personas para que vayan. Vamos a regalar este pase doble para Circo Ataide Hermanos. Obviamente queremos que vayan y les estamos invitando, por supuesto. Recuerden que tienen que venir por el boleto el día de hoy, ¿ok?

0: Alegría.
1: Pero vamos a escuchar a Marc Anthony como parece en viernes y para agarrar ritmo, ¿no? Yo creo. Ya que se acerca fin de semana, qué bonito. Ahorita voy a regalar el pase, ¿eh? No se despeguen, no se vayan.

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1: Muy bien, ahí les va la dinámica para este día. Es un pase doble. Un pase doble para irse al circo. Tienen que venir por su boleto el día de hoy. Tómenlo en cuenta porque es muy importante. No me vayan a decir mañana vengo por el na. Es hoy, ¿ok? Y aparte, recuerden, si ya participaron y ya ganaron, o sea, si ya participaron y no ganaron, pues pueden volver a participar. Pero si ya ganaron boletos, no pueden volver a participar. Hay que darle chance a los demás, Entonces, ahí les va. Dinámica, rapidísimo. Su celular a la mano, ¿ok? ¿Listos? La dinámica es la siguiente, tal cual la voy a decir. Lentamente. Es cierto ya. Ah, bueno, ahí les va. En la página de Exa Campeche Oficial, hace 3 días, bueno, la última publicación que ustedes vean, que es la de Tus Mañanas Arrancan con Marisolita Alcocer La Peque por Exa FM. Ahí póngame, estoy escuchando a Marisolita y quiero que me invite al circo. Es lo que tienen que poner en la publicación. Me mandan la captura de que ya lo publicaron al 981-138-1134 y me ponen, no en la publicación, me lo ponen aquí en el WhatsApp, su nombre completo. Así se lo llevan. La primera persona que entre con la captura de que ya pusieron, yo estoy escuchando a Marisolita y quiero un pase para el circo, me mandan la captura al 981-138-1134 y listo.

¿Sí quedó? ¿Sí quedó? ¿Ok? Entonces, se van a la última publicación de Exa Campeche Oficial, donde dice, tus mañanas arrancan con Marisolita Alcocer, la peque, por Exa FM, me ponen ahí, Marisolita, yo estoy escuchando a Marisolita y quiero que me lleve al circo, ¿ok? Regreso, vámonos con mucho más música, Alan Walker, Emerson Flora, y ahorita regreso, esto se llama Monster.

Ya tengo ganador, así que en un momento, en breve les contesto. Porfis, deme chancecito nada más, porque ando, aquí yo hago de todo, yo hago de todo. Soy de micrófono, aquí manejando la consola. Ustedes ya saben, esto se me da mucho. Pues que no tengo para pagarle a Cuasi, no. Necesito un asistente. Vámonos con Robin, Sarah Larson, y eso que se llama Talk to Me, Sarah. Talk to me, Sarah. Talk to me, muchachos.

0: 9:20, es momento de irme a un corte, pero ahorita regreso con más. No te vayas, recuerden, juevesito de la que se te antoje. Y ahorita voy a poner las rolas que me hacen falta. Ay, se los prometo, ando trabajando arduo. Regreso en un instante, no te vayas.
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detalles, muchachos, detalles, lo más mínimo, no importa, es el detalle. Acuérdate en el tiempo. Oigan, ¿y a dónde se fueron en las publicaciones? Me llegó la del 21 de julio. Ay, Dios mío, de veras, ustedes no escuchan, les dije en la última publicación, pero ya se lo llevaron, o sea, hay gente que sí. Lo puso donde dije, ¿ok? Pero les mando un saludito a todos. Gracias a todos los que se comunicaron conmigo por el boleto. Ya no tengo. Obviamente siguen escuchando a nuestros locutores naranja, a Luis Roberto Lazo a las 3 de la tarde en Regresa. A las 4, Fernando Lezama en Tu Tarde Exacta. Me voy. Me voy. No me quiero ir, se los juro. Vámonos con mucho más música. Con esta me despido, que es de las que me solicitaron. Y listo. Se acabó por el día de hoy, pero les espero el día lunes de nueva cuenta de 8 a 9.30, lunes a jueves. Síganme en redes sociales. Estoy como Marisolita El Coser en Facebook y Marisol Radio MX en Instagram y TikTok. Esto fue el jueves de la que se te antoje. Bye, bye. Peque lovers, pequesaurios y demás. Bye, bye.

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1: El coordinador parlamentario del Movimiento Ciudadano, Pedro Mejía López, pidió cordialidad política en este proceso de las comparecencias. Inician en la próxima semana, a partir del 10 y hasta el 14 de agosto, los secretarios de gabinete harán la glosa del quinto informe de gobierno. Esto es lo que pide Mejía López.
2: Del Congreso, vamos a platicar con él el tema del formato, porque lo que queremos es que sea, sí, en el ámbito de respeto, pero que sea un formato más dinámico, un formato donde pueda haber intercambio, obviamente,

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5: ¿Sabías que
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10: Diez con dos.

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1: 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Son las 11.

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2: Ya botó la cocina.
3: Exacto. Entonces, cuando de repente sales, fue así como de, no, por todas estas razones, no, por favor. La principal, porque te quiero. Pero bueno, es un juego y así es, y tampoco pasa nada del otro mundo, ni tampoco esto habla de una carrera, ni de una trayectoria. O sea, así es el juego. Me voy a ir de atrás para adelante.
2: Okay.
3: Ya te dije lo primero, que fue cómo estás. La segunda es, ¿qué sentiste cuando ves el pasillo y cuando te das cuenta que iba a salir a hacer? Primero, yo creo que todos, y me imagino que incluyéndote, puede ser 100% sincera, pensamos que iba a salir Luis. No pensamos
2: sí, que, pensé
3: iba
2: que iba
3: tú.
2: A salir Luis.
3: O sea, todo el mundo dijimos, como esto es una estrategia que
2: sí,
3: nos dejaron ustedes dos.
2: Que claro que era una gran probabilidad, 50-50, de que saliera yo también, mm-hmm. Pero sí pensé que iba a salir Luis.
3: Sí, también. Claro. O sea, creo que todos. O sea, por eso. Digo, y no porque Luis, no conozco mucho la carrera de Luis, sé que tiene muchos seguidores y todo, pero pues porque inclusive adentro de la casa él había estado mucho más tranquilo y tú habías interactuado mucho más por la carrera, por la gente, por los fans, por todo. Entonces, a ver, dime una cosa. Están ustedes en el cuarto este de nominados. Uh-huh. Ahora nos cambiaron a todas las reglas y no pasaron por el jardín.
2: Yo no entendía nada. Yo me quedé con que cruzabas el jardín, te subías a la cosa esta giratoria. Y entonces, del cuarto de nominados, pues ya salvaron a la mayoría. Quedábamos Luis y yo, y de repente nos ponen, nos tapan los ojos, nos ponen un antifaz. Nos agarra una persona de cada lado, subimos rampas, bajamos rampas, subimos escaleras, bajamos escaleras. O sea, no, y llegamos a la cosa giratoria y nos dijeron, súbanse. Bueno, creo que Luis subió primero, después me subieron a mí, porque yo no vi cuando Luis subió. O sea, me quitaron después el antifaz que a Luis. Okay. Y ya que estábamos arriba, bueno, giró, de repente se detiene.
3: Ahí te dice cuenta, ya estamos aquí, ya estamos en la giratoria.
2: Ajá. Y de repente veo un pasillo, pero entonces yo no sabía si el pasillo llevaba al jardín o llevaba al coche. Claro. Yo no entendía nada.
4: Porque además
2: cuando
4: estaba lleno de neones,
2: no, ¿sí?
4: Como este nuevo pasillo donde cruzan.
2: Exacto.
4: Ese pasillo de neones no existía.
2: Sí, como,
4: es lo
2: si,
4: que
2: como si regresaras a la casa. Yo cuando vi el pasillo dije, esto me regresa a la casa. No entendía nada. Hasta que termina el pasillo.
3: Y ves
2: y
3: el coche.
2: Y entonces veo el coche. Y ya cuando vi el coche dije, soy la eliminada. Wow. O sea, se me cayeron los chones.
3: ¿Qué tuviste tiempo de pensar, de deprimirte, de sentirte triste en ese subirte al coche y llegar al foro?
2: No, estás en shock, como que no reaccionas. Entonces me subí al coche, me bajan en el foro, veo a mi mamá sentada, le mando un beso porque no te dejan acercarte a nadie para que nadie te dé información. Digo, dirás, pues es mi mamá, un beso o algo, pero te pueden secretear, te pueden, o sea, no te dejan tener contacto con nadie. Te sientan, pues en los sillones estos de los panelistas, de los expulsados también, y ya se lleva a cabo la gala, te preguntan cómo. O sea, la cara de Galilea, la cara sí. De todos, o sea, volteé a ver a los panelistas, o sea, todos estaban en shock. Galilea con una cara también de, ¿cómo? O sea, nadie pensó que fueras a hacer. No me dijo nada, pero su cara lo dijo todo, ¿no? Y pues ya, o sea, termina la gala, me lleva a Mary Claire a la posgala, de ahí me suben al coche, sí, contacto, o sea, cero, ahí una persona custodiándome todo el tiempo. Me llevaron al hotel, en el hotel, bueno, ahí me llevaron, nos hacen preparar una maleta de un día, que si te quedas en la casa, tiene que llevar un cambio deportivo. Un cambio pues para la tarde, short, jeans, lo que pants, lo que uses, ¿no? Y tu cambio de la noche de gala, que en esta ocasión no sé qué opinan ustedes, pero yo iba todos demasiado casuales para los programas de la noche, ¿no? Pero bueno, yo sí llevaba como más cosas formales.
3: Te veías muy guapa, te puedo adelantar eso.
2: Muchas gracias. Y
3: bueno, adelantar de mi parte, porque todo el mundo ya lo sabe, pero que a mí me pareció que te veías muy guapa.
2: Muchas gracias. Y bueno, entonces me dan mi maleta de un día y entré al cuarto. Yo quería pedir room service y veo que no hay ni teléfono. O sea, quitan hasta el teléfono del cuarto. Llegó un señor así de, A ver, dice nada, y quesadillas, club sándwich, no sé qué, te toman la orden. ¿Qué quieres desayunar mañana? ¿A qué hora le traigo el desayuno? Hay una televisión, pero ni siquiera hay un control para prenderla. O sea, no puedes ni prender la televisión. O sea, aislamiento total, sin celular, sin... Y entonces eso sí te da chance de pensar, ¿qué pasó? O sea, ¿hice algo mal? ¿O qué me faltó? O sea, parte de lo que yo reflexioné es, la verdad es que las nuevas generaciones vienen con todo lo digital, y ahora los bots son digitales y vienen con todo. O sea, y eso es mucho más fuerte que de nuestra generación. Yo estoy en un sándwich, creo que somos parte de, tú, ustedes dos lo han vivido.
3: Y... Tú estás en medio, yo soy el pan de arriba, porque ya estoy más grande.
2: Pero pues sí, no sé si mis seguidores se confiaron. Aunque no he visto redes sociales como tal, me han hecho llegar muchos comentarios de que qué injusticia que haya salido yo, que querían ver más de mi historia, pero faltaron votos, esa fue la verdad, faltaron votos.
3: Una pregunta, en ese momento que entras al cuarto y ya te estás sola por un segundo, ¿lloras? ¿Te pones triste? ¿En qué momento lloraste y qué momento fue el que lloraste en caso que haya existido?
2: No lloré, estuve tranquila. Yo antes de entrar al proyecto, bueno, durante 3 años dije que no, le tenía terror. De último momento se me acomodó. Bueno, Rosa María me buscó a principio de año, le dije que no. Y de último momento, yo ya estando en España, que fui a cantar al Pride de Madrid en esta ocasión, y lo ligué con un viaje con mis hijos. Nos seguimos a Barcelona, París, regresé. Estando en este viaje, me dijo Rosa María, me falta una persona. O sea, es tu última oportunidad, Mariana. ¿Qué piensas? Y dije, ¡ay! Estaba yo justo en contacto con el papá de mis hijos y me dijo, oye, me los quiero traer como todos los años, todo el mes de agosto. Y entonces ahí dije, pues si mis hijos están en las mejores manos, que son las de su papá, aunque no pague la pensión.
3: Bueno, por lo menos un mes.
2: Es un buen ser humano.
3: Por lo menos un mes ya.
2: Exacto,
3: le quitamos, ¿no? Que pague el mes.
2: Claro, y pues yo no sé cuántas semanas dure, ¿no? Entonces creo que lo puedo lograr. Yo estaba lancé un sencillo 3 días antes de la primera gala. Tenía promoción en estos días. Dije, bueno, la promoción la puedo hacer desde adentro de la Casa de los Famosos o la hago saliendo. Y pude mover los compromisos que tenía. Le dije, ¿qué crees, Rosa María? Pues la verdad se me alinearon los astros y te tomo la palabra, sí entro. Por eso no me anunciaron, o sea, yo no tuve campaña previa. Okay. Tal vez eso me faltó también.
3: ¿Sí?
2: Promoción
3: sí,
2: previa.
3: Sí, puede ser también. Dime una cosa, si supieras que ibas a salir la primera semana de esta situación.
2: Le hubiera dicho que sí desde el principio, en enero.
3: Sí.
2: Sí.
3: Pero no hubieras dicho, no lo sé. Porque obviamente también por otro lado dices, oh, esa es la primera que salió con la carrera que tengo, como que también...
2: Te peguen el ego.
3: Sí, ajá, no hubieras dicho, si te hubieran dicho, no, vas a salir la primera semana y de esta manera, y contra una persona muy nueva. ¿Aún así hubieras aceptado?
2: No sé, es un buen punto porque mi primera pregunta, la primera vez que me senté con Rosa María fue, hoy no podemos platicar de estar 3, 4, máximo 5 semanas y salirme. Me dijo, no hay manera. O sea, si entras, le entras al juego, es por votaciones, no hay manera de negociar la cantidad de semanas por ningún motivo. Pero nunca pensé en una semana. O sea, sí, si entras un proyecto así, pues quieres permanecer algo, ¿no? Una semana.
3: Claro. Oye, bueno, y ahora, una vez que estabas adentro, ya has hecho, llevamos ahorita pues ya 3 días, saliste el domingo y es jueves, y hay 4 días de reflexión. Yo siento que de repente cuando uno nos pasa este tipo de cosas, pasamos por diferentes etapas, porque es un duelo, en realidad esto es un duelo, porque nosotros estamos jugando con nuestra carrera, no jugándonos nuestra carrera, porque a menos, bueno, sí jugándonos,
2: sí
3: decimos
2: sí.
3: Cosas fuertes.
2: Claro.
3: En tu caso no te estás jugando tu carrera. Pero sí fue así como un spot como de ¿cómo? ¿Por qué Mariano Ochoa afuera? ¿No?
2: Claro.
3: Y claro que duele. Y yo siento que pasa uno primero por sorpresa, después por negación, después por enojo, después por tristeza, tal. Pasando por todas estas, ¿ya empezaste a pasar por ellas? ¿Por qué etapas has pasado?
2: Ahorita estoy en la etapa de, como las reglas han cambiado, bueno, nadie adentro de la casa tiene ni idea de que Fede es un infiltrado, por ejemplo. Una pregunta muy inteligente que me hicieron, ¿pero no se dan cuenta que lo llaman y lo llaman y lo llaman al confesionario? No, porque nos llaman a todos. Lo que pasa es que eso no lo pasan en el resumen.
3: Claro.
2: Mariana, al confesionario. Mariana, acomódate tu micrófono. Aldo, al confesionario. Aldo, no estés criticando que no te arreglamos tu falda, ¿no? Y así nos van llamando a todos. Entonces no se nota cuando le hablan a Federico. Ahorita estoy en la parte, como hay nuevas reglas, ¿por qué no ponen un reto de ciertos votos y si los alcanzo, que me vuelvan a meter? Tal vez ya no con el mismo premio, ya traigo información de fuera, ya. Pero a la par, veo lo que está pasando y digo, ay, ya se empezó a poner rudo, mejor no quiero entrar.
3: Oye, vamos a ir rápido a un corte. Estoy platicando con Mariano Ochoa, primera eliminada de la Casa de los Famosos. Ahorita regresamos de volada para platicar. Y te quiero preguntar ahorita que regresemos, ¿quién de la casa, a quién de la casa ves bien? ¿Qué crees que pasó? Hay muchas teorías también que hablan que si hay bots, que si hubo bots en tu contra, que si no, que si se trabajaron cosas, pues ya como que hay mucho ruido afuera, porque a mí sí me queda muy claro, porque he estado trabajando con la producción, que las votaciones son las votaciones,
2: sí,
3: y son
2: cual.
3: Durísimos, o sea, sí. Son ahí cuando a veces me ha tocado decir, pero ¿cómo vas a sacar a Niurka? ¿Qué? Y dicen, no, pues las votaciones dicen esto y se va para afuera.
2: Yo sí creo que algunos contratan bots.
3: A ver, ahorita lo vamos a platicar de regreso, no le cambien, seguimos aquí en Jordi Nexa.
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0: 11:20.

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13: Porque es diferente a mis fans de toda la vida. Dijeron, ay, esta cocina se va bien con todos. Igual Linear 97, qué hueva, que la saquen. La verdad, tal vez les di flojera. A los que, porque los que son fans de la Casa de los Famosos quieren ver sangre. ¿Tú quieres ver sangre, Jordi?
14: Sí, pues sí, como yo ya fui parte de esa carnicería.
15: Exacto.
13: Sí, quieren ver conflicto. Entonces, pues tal vez les di flojera.
14: Oye, yo tengo una teoría que dije el lunes de por qué creía que había salido y tú dime si la compartes o no. Y creo que te pasó algo muy parecido a lo que me pasó a mí. Primero, somos generaciones distintas a los chavos nuevos.
13: Totalmente.
14: O sea, definitivamente. O sea, que traemos como otro chip. A mí lo que me pasó cuando yo entré a la casa de los famosos, a Big Brother, ¿qué digo? Si bien me quedé mucho tiempo, pero al final, en cuanto a imagen, siento como cosas que más bien no me fue tan bien. O sea, si tú me dices, resumen, ¿te fue bien? No.
13: No.
14: No me fue bien en imagen.
13: Wow.
14: A mí lo que me pasó fue algo. Yo llegué, y no sé si sea por la generación que yo tengo, aunque bueno, fue hace 20 años, era esa generación. Yo traté de llevarme bien con todos. Traté de ser muy cuidadoso con todos, como muy queda bien con todos. Yo. Y además traía como cierta información, porque pues como trabajamos en este medio, tú también eres más productora y todo, entonces como que decía, cuidado con esto, cuidado con tal. Yo, por ejemplo, para mí mi Aldo era Omar Chaparro. Y decía, claro, como no te metas con Omar Chaparro, porque Omar Chaparro debe tener un fandom muy grande. Y dije, no me lo quiero echar encima.
13: Claro.
14: De hecho, esto nunca lo he dicho, pero cuando me hago bolas con los números, que de entrada soy malísimo con los números,
13: okay,
14: una de las cosas que yo estaba pensando era a quién le aviento votos que no me avienten en contra a mí. O sea, más que poder pensar en las cuentas, estaba muy asustado, muy estratega, supuestamente de aquí en no chingar, para que no me fregaran a mí de regreso.
13: Okay.
14: Y eso súmale que soy terriblemente estúpido con las matemáticas, pues pasó lo que pasó. Pero estaba muy preocupado. Y yo siento que eso la gente lo sintió. O sea, que la gente vio que yo estaba no siendo 100% yo. Yo te sentí así. Yo te sentí dentro de la casa, como... puedo decir, es tanta la carrera que tienes.
13: Muy propia.
14: Es tanta la carrera que tienes, exacto. Más que propia, es tanta la carrera que tienes mucho que cuidar. Cuando una persona nueva entra por primera vez y es una influencer que lleva un año y medio, lleva un año de carrera, tú llevas 30. Tienes tanto peso encima de lo que no quieres perder, porque en ese programa sí se puede perder.
13: Claro.
14: Que entonces tratas de ser muy cuidadosa con todos. Y al ser muy cuidadosa, dejas de ser real, deja de ser Mariana. Y la gente hoy en día en el internet y en la tele nota eso. Entonces, mi teoría es que notó eso, porque yo sí lo noté en ti. Tú me dirás si fue cierto o no. Te voy a dar un ejemplo.
13: Es que tú sí me conoces, Jordi.
14: Te voy a dar un ejemplo. Aldo te dice al principio, no, tal, tal. Y entonces empiezas a platicar y tú te acercas, siento, buscando la empatía. Hola, tal, yo no sabía que tú no sabías vestido, tal. O sea, buscando empatía. Está bien. Y yo digo, sí, sí, ahí fue cuando me caíste gordísima y me cagaste y tal. Y tú no contestas nada y sigues la plática. Sí, porque fue como en el 87 y dices, ¿cómo? A cualquier persona que, si yo te digo ahorita me cagas, Mariana, tú me dices, chinga, ¿por qué? ¿Qué te hice? Y yo qué te digo, ¿por qué te cagas? Pues tú también me cagas. Pero siento que tú cuidaste tanto eso que entonces no le contestaste verdaderamente como lo hubiera contestado cualquier persona, y mucho más Mariana Ochoa. Y eso fue lo que la gente sintió. Es como, alguien te mienta la madre enfrente y tú como que no lo oíste y sigues platicando en linda. Es como si estuvieras actuando. Y eso me pasó a mí. Te pregunto, y eso lo sentí con varias personas más, no tan fuerte como con Aldo, pero de repente sentía como, no, Mariana, o sea, tú no estarías de acuerdo con eso, y estás de acuerdo siendo demasiado linda. Y
13: si hubiera sido de mucho más tajante. Sin embargo, es que en el resumen tienen que cortar, porque sí, hay pláticas que son muy largas. En esa plática, y para los que vieron el 24-7, que me queda claro que todo el mundo pues ve mucho más el resumen, claro. Aldo acepta que él fue y dejó el vestuario y él no estuvo en la sesión de fotos. O sea, mi teoría de que no lo conocía fue real. O sea, sí empezó a decir, no, me cagó, no sé qué. Y ahí, inmediatamente, me empieza a decir, la verdad es que fui y dejé el vestuario y yo no pude estar porque tal y no sé qué, pero pues, yo quería llamar la atención. Pero eso lo cortaron en el resumen. Entonces, yo no reaccioné mal o más fuerte porque él inmediatamente aceptó que no nos conocíamos, pero no salió en el resumen. Okay, sí. Solo se vio en el 24-7.
14: Sí, entiendo eso, porque hay muchas ediciones que también no te ayudan.
13: Claro.
14: O otras que ayudan, claro, demasiado.
13: Claro.
14: ¿No? A ciertas personas o a tal, ¿no? A ciertas historias.
13: Porque entonces, tal vez, yo le hubiera dicho, híjole, pues no me acuerdo, pero pues sí, en ese momento nos estaba yendo súper cabrón y sí, era bien mamona, pues perdón, ¿no? Ni me acuerdo, o sea, más que tajante o eso, hubiera hasta pedido una disculpa. ¿Me explico? Pero no, sí, él en esa misma plática me acepta que ni siquiera estuvo en la sesión. Fue, dejó la ropa, la botó y se fue a otro compromiso.
14: Pues fíjate, yo siento que eso es algo que no ayudó. Yo siento, porque sí creo, claro, que cuando uno entra, traigas los fans que traigas, se hacen muchos fans nuevos. Por ejemplo, Aldo, que es nuestro colaborador también, lo queremos, es nuestro amigo también. Me va a dar mucho gusto si gana Aldo también, porque lo quiero mucho. Y pero Aldo no tenía un super fandom como lo tiene hasta hace una semana. O sea, ya tenía un gran fandom porque pegó fuertísimo en redes hace 2 meses y medio.
15: Y lo acaba de decir. Él dijo, en la casa dijo, le agradezco a Yair porque sin Yair Sánchez no estaría yo en este momento aquí, ¿eh?
14: Ah. Pero entró y se hizo nuevos fans. Y yo creo que hoy en día, en
13: es
14: internet
13: que está muy
14: y
13: cagado,
14: tal, los nuevos fans
13: cagado
14: se hacen siendo muy auténtico, muy, claro, muy auténtico, muy tú. Y nosotros, gente como tú y como yo, venimos como con un chip que nos prepararon de ten cuidado con esto, ten cuidado con el otro, ten cuidado con tal. Y bueno, no sé, hablo por mí, te estoy diciendo, otra vez hablo por mí. Y yo creo que eso fue, en mi teoría, eso fue lo que la gente nos sintió. Mariana, o sea, quizás si Mariana hubiera estado pues yo quiero huevonear hoy y me quedo en la cama y me vale madre todos, porque lo vimos con Janet. O sea, Janet, adentro de la casa todo el mundo la odió por sacar el colchón. Sin embargo, la gente dijo, fue real. Le, claro, cagó a todos y sacó su colchón y les valió madres.
13: Claro.
14: Y se quedó Janet. Yo también, o sea, yo dije, ¿por qué se quedó Janet? Dije, fue auténtica. Este chico que ganó el año pasado, Aldo, tranquilo, lindo, sin chingar a nadie. Pero él, como él era, como él era. Luis, que no conozco muy bien su fandom, pero ni conozco su trabajo. Pero Luis efectivamente es callado, por lo menos esta semana fue callado, introvertido, igual a lo que muchas veces han dicho Mueble, pero fue él. y siento que sea, esa no es Mariana. Mariana está encabronada, vele la cara de cómo está ahí y no dice nada, ve tal y no dice nada y tal. Y Aldo, por otro lado, es políticamente muy incorrecto, pero dice lo que piensa, o sea, es como es.
13: Es chingaquedito.
14: Ajá. Y, no, y se puede meter en muchas broncas, y nosotros también lo platicamos aquí, dijimos ojalá, porque pues, conocemos a mucha gente de ahí, a muchos queremos, dijimos ojalá que no le jueguen contra, pero yo siento que cuando eres tú, funciona más que cuando te estás cuidando tanto. Ese es mi punto de vista.
13: Sí, pero también parte de mi carácter es como que al principio soy muy observadora. O sea, mi carácter es muy cooperativo. Trabajamos, fuiste nuestro productor muchos años con el programa de Plan B. Soy muy cooperativa. Sí. O sea, sí es parte de mi ADN. Y el carácter me va saliendo poco a poco. O sea, no soy agresiva. Sí soy frontal, pero no soy agresiva de entrada. Pero cuando empiezan a ser agresivos conmigo, híjole, sí saco uñas y dientes.
14: ¿Ves? Por eso no quería que te fueras.
13: Exacto, exacto.
15: Pero la gente que conocemos a Mariana también decimos qué bueno que nos sucedió. Qué bueno que nos sucedió, porque si no, sí. Conocemos a Mariana de acá y a Mariana de acá, la Mariana blanca y a la Mariana negra.
13: El monstruo que llevo dentro.
15: Ah, que todos tenemos dentro, ¿eh?
14: Con ese monstruo te pudo haber ido mal en un mal comentario.
13: O muy bien, o muy mal.
15: Muy bien.
14: O muy bien. O sea, muy, muy, muy bien, ¿no? Porque pues así pasa. Yo la verdad es que te felicito. Yo siento que una cosa como esta te hace mucho más fuerte. Sí te quiero decir algo. La gente que sale la primera expulsada o expulsado de la Casa de los Famosos es la gente que más foco tiene. Todo mundo, o sea, eso y los últimos tres. Claro. De hecho, de eso hasta el segundo lugar no los pelan tanto.
13: Claro.
14: O sea, la primera expulsada es tanta la expectativa que tiene muchísimo, muchísima atención. Tú ya tienes una carrera hecha, tú ya no tienes nada que demostrarle a nadie, tú te has roto la madre en el escenario, nos te hemos visto un millón de veces, sí. Tú conduces bien, hablas bien, eres una persona súper emprendedora, tienes hoy tu programa de radio, tal, es más, acabó B7 y yo creo que es la que veo más activa, tú ya tienes una mega carrera hecha. O sea, entonces, tal, y siento que además como ha salido muy inteligente decir, sí, pues lo acepto, pues no sé qué pasó, pues qué lástima. Sí es un madrazo al ego, claro que sí,
13: claro,
14: para todos lo
13: por
14: es.
13: Por supuesto.
14: Pero es nada más eso. Y el ego, si lo sabes manejar bien, como tú que eres una mujer muy trabajada, en 3-4 días se calla y se va bajando y cantando y se va silenciando. Pero tienes muchos reflectores otra vez, no hiciste nada malo, saliste muy bien. No lastimaste a nadie, no te equivocaste con nadie y vas a tener un chorro de reflectores que al final era parte de este proyecto, Mariana.
13: Claro, claro, claro.
14: O sea, dentro de tu nuevo pipeline, como llaman en los ejecutivos, dentro de tu nuevo proyecto. Entonces, yo creo que estuvo bien. Sí, hubiera estado padre, os hubiera arriesgado más.
13: Claro.
14: Quién sabe, había más riesgo. Ahorita no hubo ningún riesgo y me encanta que sea así, pues me equivoqué, pues no sé qué hice mal, no sé si fue esto, no sé si fue el otro, pero tal. Así es que me da gusto que estés bien y pues tú no tienes nada que demostrarle a nadie y sin embargo, sí era un buen momento para tener mucho spotlight y lo tienes.
13: Ay, ¿y sabes qué? Que salí y cuando tuve, todavía no me entregaban el celular ni nada, con la noticia que me recibió mi equipo, yo creo que son unas cosas por otras, ¿no? O sea, la vida no te puede dar todo, pero me recibieron con la noticia de que dos de mis canciones, ves que empecé a sacar música nueva, la canción de La Pensión y la canción de Te Vuelvo a Elegir, están consideradas para la nominación de Latin Grammy.
14: ¡Ah,
13: qué bueno! Porque con 9-7 no viví en 30 años, ¿me explico? Entonces estoy feliz. Yo creo que por eso no me he deprimido. O sea, por un lado, la salida sí me pegó, pero por otro lado, me recibieron con esta increíble noticia. Entonces, pues tengo mucho que trabajar aquí afuera. Exacto. Justo estoy lanzando esta canción que le dediqué a Aldo Rendón ahí adentro, que se llama Te Mandé a la Goma. Me acerqué a los productores de Pesado, de Bobby Pulido, Abelardo Rivera y su hijo, que me produjeron esta canción y me están produciendo otras más. A los productores de Gloria Trevi, Gil y Lalo. Me fui a Monterrey a grabar varias de las canciones. Entonces, bueno, pues esto me motiva para meterle, o sea, no dejarlo en pausa por tomar la canción de los Famosos, sino pues ni modo, ya salí, entonces retomar la música
15: lo potenció.
13: Y a lo poquito que llevo, pues que no es ni un año sacando cositas.
14: Wow, felicidades,
13: sola,
14: con dos nominaciones,
13: pues,
14: wow.
13: Bueno, ojalá quede en la terna final, pero pues sí, me siento muy motivada.
14: Buenísimo, pues muchas felicidades. Ay, felicidades, Marianita.
13: Gracias,
14: nos da mucho
13: Manolito,
14: gusto tenerte aquí, ya sabes que esta es tu casa y nosotros somos tu hogar.
13: ¡Ay, eso!
14: Te queremos. Señores, seguimos aquí en Jordi Nexa jueves, no le cambien, Mariana Ochoa, regresamos.
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0: telefónica, las autoridades tienen que inmediatamente proceder, pues se trata de la libertad de las personas. Y no creo que sea el único centro. Desafortunadamente hay varios lugares de ese tipo que están operando sin el consentimiento de las autoridades, ya sea de salud o de protección civil, que todos ellos deben de intervenir, porque sí es cierto, tienen una adicción, quieren rehabilitarse, pero con estas medidas tan severas que se encuentran en esos lugares de internamiento, pues lo único que logran es traumatizar a los que están internados.
1: Vamos para Exa 100.3, Wilber Casanova.
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21: Más 7 menos 2.
22: 23
21: y 7. Jordi, 25.
23: ¿Cuál me acerqué?
24: Dije 23.
21: Sí,
22: yo dije 25.
21: A lo mejor
22: es
21: un número.
22: Una sola respuesta.
24: Es que nunca había jugado cálculo mental con ustedes.
22: Ajá, para que veas cómo.
21: ¿Ya ves?
22: O sea, no es lo mismo producir que estar enfrente del micrófono.
21: No es nada difícil.
23: Maldita sea.
21: No es nada sencillo.
22: ¿Quieren doblar la apuesta?
24: No. No.
21: Es bravo, ¿eh? Y ahorita que ganes, va a decir, ay, no, los 50 que habíamos dejado.
24: Ah, pero si fuera un soundtrack.
21: Oh, ¿hay tiempo?
22: ¿Pero no lo es?
24: No lo es. Yo sé que no.
23: Porque está en la computadora.
22: Ahí está la computadora.
23: Spotify, si quieres.
22: ¿Quieres un soundtrack? No.
24: Hay un gana
22: no,
24: la Jordi.
22: Mañana va a haber. Mañana va a haber soundtrack VIP.
24: Sí, viene María Barracuda y Héctor
23: Quijano.
24: Quijano
22: de Lupita. La Lupita.
24: Exacto.
21: ¿Vamos con el segundo o ya sí. No quieren?
24: No, vamos con el segundo.
21: Ok. ¿Listos?
22: Listos. ¿Puedes ponerle un pling al final cuando alguien gane? Gracias.
0: para reconocer.
22: Como para cuando vamos al correo, cuando vamos al recreo, perdón, al correo.
0: Dice si lo pusieron.
22: Si lo puso. Ah, ok, perfecto. Gracias.
0: Vamos otra vez, ¿listos?
22: Venga.
0: Empezamos con 20 menos 4 más 6 menos 3 más 9 menos 5 más 2 más 1.
22: 26.
0: Uy, aquí lo dijeron. Siento una ligera tendencia que Manolo escuche su voz más.
22: Sí, yo también lo escuché.
0: Perdón, Tony. Sé que me estás diciendo, yo fui, pero.
24: Hagan lo que quieran. Siempre han hecho lo que quieran. Siempre han hecho lo que quieran. O sea, lo digo en el mejor de los planes.
22: Siento parcial. No, pero ¿cómo en el mejor de los planes? Lo está diciendo tu compañero, tu es productor siento, compañero.
0: Siendo no, parcial, eso, escuché primero a Manolo.
24: Y yo les dije, hagan lo que quieran.
22: ¿Pero por qué siempre te enojas cuando no ganas?
24: No me enojo.
22: ¿Sabes que yo hablé con mi hijo hace poquito? O sea, de 13 años, le dije, mi amor, no seas como Tony. Fuimos al pádel y se enojó. Le dije, mi amor, no seas así. Dije, si no, la gente de grande no te va a creer.
0: Aventó basta, la pala y todo.
24: Basta. Continúa con la sección, por favor.
22: Manolo 1, Jordi 1, Tony. Si sabemos contar, sería 0.
24: Dale, amigo. Por
22: favor. A ver, déjame ver si la gente está allá afuera jugando. Ay, la gente está contestando cañón, ¿eh?
0: Queremos a Tony, ahí dicen Tony.
22: Hola, soy
0: para
22: David
0: Tony.
22: Centeno, soy Jess. La gente está jugando cañón allá afuera. Ok, muy bien. Muy bien, otra vez dice, hola Jordi, yo opino que Mariana... Ah, no, eso fue hace rato. Bueno, a ver qué dijo de Mariana, ya vale.
24: Sí, ya
22: que estamos aquí. Hola Jordi, yo opino que Mariana sí salió al principio de la Casa de los Famosos, sí, pero sí, que si hubiera sido Tony, Tony hubiera llorado.
24: Aprovecho para hacer un comercial nada más, amigo, que no tiene nada que ver con tu declaración.
22: ¿Entonces para qué lo haces?
24: Pues sí, porque sí tiene que ver, bueno, un poquito nada más.
22: ¿Qué, amigo? ¿Qué?
24: Esa tarde, aproximadamente 6 de la tarde, en tu TikTok.
22: ¿Qué tarde? ¿Hoy
24: en tu TikTok empiezan los recortes de la entrevista de Mariana?
22: Ah, buenísimo, gracias.
24: Ahí para que lo chequen en su TikTok.
22: Es que Toddy también produce TikTok.
24: Muy exacto. Bien. Jordi Rosado
0: Y edita Lolo. Leo.
24: Y edito a Lolo.
22: Perfecto, muy bien.
24: Venga, pues.
22: Buenísimo.
0: ¿La tercera están listos? ¿O ya? Sí. Ahí ya se quedó.
24: Vamos ya, con la tercera.
0: Entre los ganadores.
24: No, vamos con la tercera.
0: Okay. No es raro que sea Jordi Rosado O y Lolo. Oh, hay una tendencia.
24: Puede ser.
22: Pero Jordi Rosado y luego doble O porque es O de oficial.
0: O sea, le estás ganando a Lolo por una O.
22: Por una O.
0: A ver si no se enoja Lolo al rato que regreses a casa.
24: No, el de sabecado también.
22: Ayer volví a ver ¿cómo se llama? La forma del agua, de Shape of Water.
0: Ah, sí. Muy bonita, ¿no?
22: Y sí, pero nunca acerques a Lolo a un animal.
0: No es Gremlin.
22: A una cosa como esas, ¿eh? Porque no se los quiero spoilear, pero el monstruo de
0: tiene un peculiar gusto.
22: Se come al gato.
0: Tiene un peculiar
22: amigo,
0: gusto.
22: ¿Vale?
24: Sigue con la sección. Por no, favor. Por y favor.
22: Bueno, ¿y los revenidos?
0: ¿Ya empezamos con el tercero o todo?
22: Ya, dale, hombre.
0: Yo pensé que era un bloque corto.
24: No.
0: Listo, va a ver. Vamos con 18 más 7 menos 5 más 3 menos 2 más 6 menos 4 más 10 nos da
22: 33.
24: 33.
22: 34, yo dije.
0: Sí, me
24: no,
0: estaba esperando
24: 32.
0: Todo. Manolo. Ah. Manolo 33.
22: ¡Ay, se me fue por uno!
0: Por uno.
22: ¿Se fijan qué bien estoy? O sea, se me fue solo por uno.
0: Muy aproximado.
22: Y a Tony se han ido todos.
0: Hasta pareciera que yo los hice.
22: Pero, Tony, ¿qué pasó?
24: Amigo. No estaba preparado para esa
0: los
24: sección.
0: Hizo Cloud, los
22: claro,
0: hizo
22: pues
0: Brock,
22: es que ese
0: hizo...
22: es lo bonito del radio, que nunca estamos preparados para nada. Nunca sabes lo que va a pasar.
0: Es espontáneo.
24: Sí, ya esto. Lo sé, ya lo aprendí.
22: A golpes.
24: A la mala, pero lo aprendí.
22: A la mala. Sí. Hay una película que se llama así, también es buena.
0: Aquí en la escaleta decía, momento de improvisación.
24: Lo discrepo.
22: Discrepo de la mala, bueno.
24: Préstame una hoja, amigo. Estoy teniendo mucho calor aquí en tu cabina.
0: Acostúmbrate, imagínate, Manolo, que está todo el tiempo aquí adentro.
22: ¿Tienes el libro?
24: No, aquí estoy.
22: ¿Tienes mucho calor? Préndale el aire a Tony, por favor.
24: Les doy un contexto muy rápido de producción aquí de la cabina.
0: De lo que vivimos.
24: Jordi apaga el aire acondicionado.
0: Siempre.
24: Bueno, de hecho no. De hecho nos dice, apáguenlo.
22: Pero a ver, en mi defensa les digo apáguenlo por favor porque está primero siempre
0: está
22: digo,
0: muy
22: por
0: lejos
22: favor, y está lejos, aire. A mí me cae claro. El aire, entonces cómo sí, hablo claro. Y me voy
0: no puedes estirar la mano como
22: no, Friduki ya lo tiene medido, Frida nada más, o sea, ni necesita voltear.
24: ¡Tic!
22: A ver, pero diles que tengo símbolos y señales para
0: sí, tiene señales, ahorita para la gente de live, digo, no sé si yo, pero sí, o sea, cuando Jordi hace
1: Esto significa apaga en el aire.
2: O sea, como si ustedes hicieran como la mañana cuando llueve.
1: Como Luis Miguel de lluvia.
2: Ajá. Cuando hago lluvia y es apáguenlo, por
1: apáguen,
2: favor.
1: Sí, exactamente, con el cuello como de ta, ahí es
24: apáguenlo. Pero la temperatura sube unos 30 grados.
2: Pero es que si no me salen los mocos en la garganta y no puedo hablar.
1: ¿Qué queremos? ¿Que se escuche bien?
24: Claro.
2: Flemas, obvio. Se llaman flemas.
24: Perdón. Flemas, son flemas.
1: Y cuando uno anda tenso también suda más.
2: Pero fíjate cómo ya te prendí el aire, amigo.
24: Gracias, amigo.
2: ¿Qué te fijas que para...
24: A
2: muchos artistas no les prendo el aire.
1: No, eso no. Nunca pasa, ¿eh? Esa artistas... consideración no pasa.
2: Oye, ¿qué tal entran los artistas? Dicen, no manches, qué calor.
1: Es un horno.
24: No, sí, nos, horno. Sí nos ha pasado de que de repente el artista está empezando a sudar también así la fuente y dices, güey, hay que prender el aire.
1: Y eso que vienes ligero tú de ropa, ¿eh? Tony, el tachamarra.
24: Yo también tengo chaquetón.
2: Sabemos nuestros chaquetón. Mira, venimos iguales, de hecho,
24: te ves chaquetón.
2: ¿Tú será la misma marca tu camisa en la mía? ¿Es Banana Republic?
1: No, sea? Amigo. No.
2: Este es cálmate, amigo.
1: No. Este es del Pacas que fue al programa.
2: No, no. ¿Cuál Pacas?
1: La mía es de...
2: John Barbatos, ¿no?
1: Shane.
2: Ay, qué Shane, qué Shane.
1: No, ¿sí es de Shane? No, es de Sara.
2: De Sara, muy
1: si
2: bien.
1: Me ve Sara. Sara. Si me ve Sara.
24: Vamos con la siguiente. Vamos.
2: Oigan, ¿Sara subió mucho de precio?
1: Sí,
2: o es
1: poco.
2: Mi... O es...
1: Ya al contrario.
2: Como que Sara antes era barato y ahora ya...
1: Es que subió tantito. Voy a hacer una confesión. Ajá. De ex gordo.
2: A ver.
1: Es que yo antes la ropa de Sara no me quedaba. Entonces no tengo punto de referencia, pero ahora que he ido, porque ya me queda la ropa de Sara, yo al contrario la he notado como bastante, bastante barata y sobre todo muy buena.
2: ¿Sí? ¿Quién compra mucho en Sara? A ver, Ana, ven chiquitita. A ver, acá. ¿Eh? Aunque bueno, a Sara no le preocupa mucho. Frida, ¿compras en Sara? A ver, acérquense las dos a sus micrófonos.
3: Oli.
2: A ver,
3: hola.
2: Me preocupa un poco porque no sé cómo sea tu caso, Frida, pero Ana no se preocupa mucho por el dinero. O sea, yo la vi gastar el primer mes que trabajamos juntos 15 mil pesos, 16 mil pesos en Ubers.
3: Pues sí, porque hay que venir a trabajar.
2: Sí, pero se estaba echando el sueldo en la trabajada, pero bueno.
3: Es que no, pues no.
1: Y obviamente era black.
3: Sí, pues sí, seguridad.
2: Oigan, a ver.
24: ¿Y confort?
2: ¿Han subido los precios en Zara o no? A ver, Frida, tú dime.
3: Yo siento que sí, o sea, como que a comparación de antes.
2: Ajá.
3: Sí, siento. Además, bueno, la ropa ya no está tan cool. Bueno, para mí.
2: Yo siento que desde que cambiaron el logo valió madres.
3: Ajá.
2: O sea, como que dijeron, vamos a cambiar el logo y vamos a subir los precios y las tiendas las vamos a hacer más bonitas para poder subir los precios y que se vea más exclusivo. Es lo que yo siento. Sí. O Ana, ¿qué opinas?
3: Es que a mí me habían dicho que Zara ya es como más ropa de diseñador. O sea, como que cambiaron la tendencia, el giro de Zara. Antes Zara era como de, pues no tengo que ponerme, voy a Zara rápido y compro barato. Y ahora ya lo quieren hacer como más nice.
2: Ajá.
24: Qué nice.
2: Como que ahora las tiendas más baratas se quedaron como Forever 21, H&M,
3: Bershka,
2: Sasha, Oshasa, Stradivarius. Pero como que subieron de nivel a Zara y está un poquito más caro, ¿no?
3: Exacto.
2: Bueno, nada más quería yo preguntar, ¿qué opina la gente allá afuera? ¿Si lo han sentido o no? Y aquí me dicen, Jordi, ¿puedes escribir a Tony? Me da muchísima curiosidad, es que tiene una voz muy bonita. A ver, ahí les va.
24: Esa música romántica.
2: Tony, ponme música romántica, sexy.
24: La
2: de entrada, sexy. Yo les diría, métanse rápido a mi live de, ¿qué dijimos?
3: Instagram.
2: De Instagram, para que conozcan a Tony. Tony es, como dicen en Love Actually, en la película, Tony es el guapo de la producción. Tony
1: de
2: es
1: estación,
2: el que... En,
1: de la estación, amigo.
2: ¿De la estación?
1: Sí, no,
2: de ¿es el más guapo de la estación?
1: El rumor, hubo una encuesta. Él no sabe.
2: No pato. Manches.
1: Sí.
2: ¿Como en la oficina?
1: ¿Como en la oficina?
2: Tony es el guapo. A ver, les voy a describir a Tony. Tony.
24: Anif.
2: Tony es de tez blanca, altura media alta. ¿Cuánto mides?
24: Alta. 1.83.
1: ¿Cuál media alta?
2: Ah, no,
1: eso
2: manches,
1: no es
2: alto.
1: Medio, eso es alto.
2: Es alto. Este es de pelo castaño con canas, a pesar de ser bastante joven, tiene canas que pues lo hace ver interesante. Es guapo, o sea, es que quieres decir, es guapo, o sea, no sabré decir qué es lo que tiene, es guapo, tiene los ojos café, claro, tiene barba además,
1: de agencia,
2: sea,
1: como dice
2: Poncho. Sí le sale pelo,
1: viene
2: sí le sale pelo en la barba y la barba también la tiene medio canosita en la barba, en la parte de enfrente del mentón. Y
24: mamá.
2: Y por si fuera poco, siempre fue galán. Pero además ahora lleva... ¿Cuánto tiempo lleva yendo al gimnasio seguido?
24: Llevo... Este agosto cumplo 3 años seguidos.
2: 3 años seguidos. Entonces está mamey. Y obviamente lo sabe.
1: Coach personal.
2: Entonces se pone playeritas pegadas. No tan pegadas. O sea, no la playerita de velcro. Jamás lo verán así.
24: No.
2: O sea, nunca. Pero sí se compra la playerita, la t-shirt normal.
1: ¿De su talla normal?
2: No, exacto, de su talla. Entonces, como está mamey, se ve bastante, bastante bien. Se viste bien. Sí, es como fashioncito.
1: Casual.
2: Casualón. Y pues sí, sí es galán. Y sí les puedo decir que siempre llega a esta cabina alguien, las mujeres, y de inmediatamente.
1: Hombre, bueno, mujer,
2: hombres y quimera, mujeres.
1: ¿Eh?
2: Hombres, mujeres y quimeras. O sea, todo el mundo voltea, lo voltea a ver.
24: Puedo confirmar, y tenemos, Ana, yo una anécdota de que Una vez alguien nos tiró el perro a los dos.
2: ¿Ah, sí?
24: Un colaborador. ¿Quién? De aquí, de esta cabina, nos tiró el perro a los dos al mismo tiempo.
2: No manches.
1: ¿A qué dos? ¿A ti y a Jordi?
24: A mí y a Oana nos tiró el perro a los dos al mismo tiempo.
2: ¿Sí?
1: A ver quién amarraba.
2: ¿Puedes decir o no?
24: Yo creo que no.
2: No, ok, pero...
24: Pero lo conoces, lo tuvimos esta semana.
2: Hugo Corona. Pues es no. Que a Hugo le encanta Brad Pitt.
24: Lo tuvimos
2: también
24: esta semana. Lo tuvimos esta semana.
1: No, no le busques, no le busques.
24: No le busques. Nada más voy a dejarlo ahí. Nos tiró el perro los dos y lo tuvimos esta semana.
1: Pero no lo viste.
24: No interactuaste con él.
2: Ok.
24: Pero nos tiró el perro los dos. Así, wow. Bien fuerte, así de
2: ¿cuál,
24: que.
2: ¿Cuál es? Ajá, sí.
24: Sí, así de que. Ah, pues luego hay una salida con ellos. Y yo así de ahora le digo, ah. No.
2: Oye, pregunta que si estás soltero.
24: No, llevo una relación muy feliz desde hace 12 años.
2: ¿Cómo? ¿12? Dije,
24: 12 años, sí.
2: ¿12? ¿1, 2?
24: Ajá, 1, 2.
2: No manches.
24: Sí.
2: 12
24: yo
2: años.
24: Yo en esta vida, amigo, te puedo decir que conocí el amor.
2: ¿Cómo sabes que es verdadero amor? ¿Cómo se siente cuando es verdadero amor?
24: Porque pasas por muchas experiencias, amigo. Pasas por demasiadas experiencias. Pasas desde malos momentos por buenos momentos y lo sabes sobrellevar. O sea, no es aguantar. Es decir, oye, ¿sabes qué? No me gustó esto que sucedió. Ah, perfecto. Entonces lo vamos a ir arreglando. O sea, porque no solamente el amor es estar en los buenos momentos. Claro. También es estar en las peores situaciones del mundo. Es estar ahí. Y eso
2: adaptando, ¿no?
24: Irte adaptando. Y eso me lo ha demostrado a lo largo de los años. Y pues nada, pues orgullosamente.
2: Buenísimo, me da mucho gusto. La gente está diciendo aquí felicidades. No creí que fuera tanto tiempo, ¿eh? Pero me da mucho gusto, felicidades.
1: Como dice Facebook, en una relación. Como dice Facebook, en una relación.
24: Sí, pero sí, amigo, es bonito el amor.
2: Debería poner
24: el amor.
2: Facebook, en una relación en constante transformación.
24: Exacto.
2: Pero sí, es que es lo que está diciendo, sí, hay que irse adaptando. ¿Tú cuánto llevas casado, amigo?
1: 30, bueno, 20 de casado y 10 de no, y 10 con mi,
2: wow,
1: mi relación, sí.
2: Yo que te conozco muy bien, somos mejores amigos, sí. Mis respetos, también han sabido, gracias, adaptarse muy muy bien, sí. ¿Tú, Cristian, cuánto sí, llevas que casado?
1: 16.
2: 16.
21: No estoy casado, pero 16 años juntos.
2: 16 años, felicidades, amigo. Y yo llevo 3 años y medio.
24: Muy bien, muy bien,
2: de relación. Sí.
21: So far so good.
2: Exactamente, hasta ahora muy bien.
24: Qué cool.
2: Es que está todo de traduciendo, perdón, amigo, porque
21: era para Marlon.
2: Porque acuérdate que es, no sé.
1: Oye, la gente que tuvo la suerte de escuchar esto en vivo, qué bueno, porque no va a estar en el podcast. Porque este podcast lo arma el otro que dice que es el
21: celoso.
1: Guapo de la estación, que es Pato.
21: Se va a poner
1: y obviamente
21: celoso.
1: Cuando escuche que Tony es más guapo que él, vamos no lo va a meter en el podcast.
21: Vamos a ver.
24: No sé. No
21: sería
24: sé.
21: Una declaración
24: yo tengo
21: de
24: otros
21: guerra.
24: Datos.
2: Y si hacemos un. Y si hacemos
1: un guapodromo.
2: Un reality.
1: Un guapotón.
2: De guapo, los dos guapos de Pato y Tony. Y hacemos un reality aquí como la pecera del amor. Así se nos ocurrió la pecera del amor.
24: Sí. O que suba ahorita. Si nos estás escuchando.
2: ¿Corto?
1: ¿Si hay tiempo?
2: Pues ¿querés? No hay tiempo, pero ya. ¿Quieres que pongamos la foto de los dos en redes?
24: Sí, sí, no,
2: eso
24: dijo, me refiero.
2: Eso
24: no,
2: dijo yo
24: me
2: leí
24: refiero
2: eso.
24: A que puedo, o sea, aprovechando que estamos en el live.
2: A ver, que suba Pato. Que suba
1: Guapotón
2: Pato.
1: Y sea 69.
2: ¿Quieres que vayamos 69. A corte y regresamos o nos seguimos?
24: Híjole. Es que. A ver, yo pienso que podemos seguir.
2: Es que además tenemos muchas mujeres aquí.
24: Yo pienso que pueden. Ahora es que aprovechando. Mira, en el live te está yendo bien.
21: Se está dando una vuelta con barrera.
2: Ah, ya sé. Que en el live nos digan.
24: Por eso.
2: Que en el live nos digan para que no sea tan perro. Sí,
21: pero
2: porque
21: subirlo, que suban.
2: Subirlo a Instagram, o sea, subirlo así ya fijo, se me hace fuerte.
24: Sí, sí, sí.
2: O sea,
24: sí.
2: No se me hace padre. O sea,
24: sí, como y, si fuera para
2: padre. Sí. Ahora, ¿y tú vas a aguantar?
24: ¿Qué?
2: O sea, digo, al igual que me preguntar, o sea, la comparación.
24: O sea, si ahorita lo hacemos aquí en el live, sí, claro. O sea, yo sé quién soy, amigo. O sea, yo me conozco, yo sé quién soy, yo me veo todos los días.
2: No mames,
24: no sé quién soy. Es una buena respuesta sin ser grosero.
2: ¿No quieres que vayamos a corte rápido lo que
21: como
2: sube?
21: Como tú digas, amigo, ¿quieres ir a corte?
2: El problema o sea, ¿pero cuánto va a durar el corte? Porque si van a durar otra vez sus pinches 25
24: ahorita
2: minutos.
24: Ahorita no son cuánto dura el corte. 6 minutos, dura el corte 6 minutos.
2: Manda corte de volando.
1: Oye, ¿pero el patrón del mal va a decidir o quién va a decidir?
2: Ahorita vemos quién.
24: ¿Sí? No, pero no corten el live, porque van a cortar el live.
2: ¿Mandé?
21: Ah, es que ya quiere su carry.
24: No.
2: Sí, ahí viene. Ah, que no cortemos el live.
21: Que no cortemos el live.
24: Es que sí, si cortan el live.
2: ¡Corre, Pato, hombre!
24: Se va a perder ese
21: sí, cierto, el carry que ya traes, ¿no?
2: Mira, sí, aquí eso. Está poniendo yo, Tony, yo conozco tu relación y soy fan de tu relación.
24: Ah, gracias. ¿Espera qué?
2: Dicen, no. Yo creo que deberían de meter a Jordi en el grupo. Es mucho más guapo que ustedes, que los dos que dicen.
21: Que la gente decida.
2: Dice, la era Carlos decida. Vallarta. Ah, no estuvo la semana pasada.
21: ¿Qué pasó?
2: Carlos Vallarta fue el que se
24: no.
2: lo dijo.
24: No, amigo, lo tuvimos esa semana.
2: Colaborador.
24: Colaborador de esa semana.
2: Ah, ya sé quién.
24: Pero no lo voy a decir al aire. No lo voy a decir al aire. Simplemente nos tiró el perro los dos. Fue un momento muy extraño aquí en la cabina.
2: Sí, no, no, no.
24: Se agradece el buen gusto. No. Pero fue raro.
2: El buen gusto.
4: Sí, se sabes guapo.
24: No, porque caería en la soberbia.
21: Y la banalidad.
24: Y en la banalidad. Banalidad. Pero simplemente es como de, de manera humilde. Sí.
2: Y ya. Llegó.
4: Ahí viene Paz.
2: ¡Ay, güey! ¡Ahora sí!
4: A ver, señores, el live está en Jordi Rosado Oficial. Siéntate, ya, Patito,
24: de
4: por favor.
24: Lado, Pato.
4: Jordi. Estamos en Jordi Rosado Oficial. Sí se ve bien, Pato o Ana, porque hay que moverlos y todo, sí, para que cuadro, se vean bien. Yo creo que acá encuadralos. ¿Cómo contexto, estás, Patito? ¿Bien?
21: Bien, ustedes.
4: Contexto, muy bien.
21: Ajá.
4: La gente preguntó, estamos haciendo un juego de otra cosa que era cálculo mental. Y la gente preguntó que cómo era Tony, porque se los describiéramos. Y se los describí y les dije, pues es el guapo. O sea, aquí entra todo el mundo y es el guapo. Ajá. Y entonces empezamos a describirlo y la gente dijo, sí, está guapo. Pues sí, no, en fin. Y entonces Manolo dijo, alguien se va a enojar porque alguien se considera más guapo que él. Da contexto, amigo.
21: Sí, o sea, yo lo que dije es que bueno que lo escuché ahora en vivo, porque en el podcast no va a estar, porque Pato, el que se autodenomina el más guapo de la de MBS,
4: porque, no, de MBS, sí, porque dijeron, es el más guapo de MBS.
21: Sí, sí, sí, del grupo MBS Radio, incluso hasta de CMR, los restaurantes también. Okay. Entonces Pato es el que nos ayuda como a armar todo el podcast que se sube. Entonces yo dije, esto lo va a quitar porque Pato no puede perder su reputación.
24: O sea, lo quito a Tony de...
21: Ajá, okay. Pero eso no lo vamos a decidir nosotros.
24: Pero no se quita de ningún lado, amigo,
4: A ver, la primera pregunta, mi querido Pato, es, ¿te consideras guapo?
21: Claro que sí.
4: Perfecto, muy bien. Tony, ¿te consideras guapo?
24: Sí, considero que tengo estándares de belleza actuales.
4: Okay, muy bien, perfecto. Fíjense, de entrada a mí me da mucho gusto porque me doy cuenta, Pato es parte, sí, es parte de MBS. Pero primero, antes que cualquier otra cosa, es parte de Jordi Nexa.
21: Correcto.
4: Y me da muchísimo gusto decir que en este programa, perdón, en esta estación, somos la producción que tiene a los elementos más guapos. Porque tenemos a los dos más guapos de todo MBS.
21: Sí.
4: Ya eso ya es un ganado.
21: Ahí ya llevamos un punto arriba.
4: Sin contar a los locutores que no estamos
21: que
4: nada
21: no están
4: mal
21: de mal ver.
4: Exactamente.
21: No,
4: de mal ver.
21: Ok.
4: ¿No? Porque... te vas a otros programas y puta ya. ¿Quién sabe si podemos...
21: Che, Poli, ¿cómo se...? No, el conde de Chantal.
24: El conde de así.
4: El bazooka. No, ni para una salida, ¿no?
21: No.
4: Ok,
21: Dios mío.
4: El bazooka, no,
24: gracias
4: el bazooka
24: a Dios.
4: Tiene novias bien guapas, ¿no?
21: El bazooka.
4: ¿Está casado o no?
21: No, está en una relación, pero no.
4: Pero sí, siempre tiene novias bien guapas, sí. La verdad, sí, eso sí. Pero también es porque tiene un Porsche. O sea,
24: es buena onda el bazooka, me cae muy bien.
4: Sí, a mí también me cae muy bien, pero es más por su dinero. O sea, las mujeres lo siguen por su dinero. Nosotros que somos de clase media baja, la gente nos sigue por nuestras caras.
21: Por lo que ve.
24: Oye, agradezco a toda la gente que está votando por mí en el live. Está bien y está jalando
21: el aire. Vean bien el ángulo, la cámara, es que la iluminación.
4: A ver, ayúdale Cristian, y vela siguiendo mi. Exacto. A ver, la dinámica va a ser de la siguiente manera: les tienen que ir haciendo preguntas. Yo les voy haciendo preguntas a los dos. Ajá. La gente mande preguntas en WhatsApp y en el live. Y en el live vamos a ver la gente que va diciendo.
21: Okay.
4: Tú vas abriendo el live, amigo, y tú vas diciendo los comentarios.
21: Sí, señor.
4: Y yo voy haciendo las preguntas. Va a ser como. Es que sí, los dos son guapos.
21: Pero
4: ¿sí?
21: Repíteme, ¿en dónde está el live?
4: El live está en Jordi Rosado o
24: en Instagram.
21: Instagram. ¿Y quien gane, qué pasa?
4: ¿Dónde?
21: O sea, que más votos tenga, que
24: tenemos
21: pasa.
4: Pues se título. Va a consagrar como el más guapo.
24: Tenemos un título ya.
21: Pero si gana Tony, lo quito del podcast.
4: Ajá, ahora.
21: Quitas la votación.
24: Sí, pues no te quito de los créditos.
21: No,
24: a ver,
21: no,
24: permíteme.
21: No.
4: Ok. A ver, métanse rápido, Jordi Rosado o para que los puedan ver en vivo.
21: Le puedes acercar, Cristian.
4: Ah, y mira, los boletos de Lucero los vamos a hacer para la mejor pregunta que se las manden en este momento. Ahora, si quieres seguir con esto en vivo, ¿no quieres que mande un corte?
5: Se van a perder los followers.
4: Ok, se van a perder los followers. Ok.
21: Dios mío.
4: Jordi
21: Dios
4: está
21: mío.
4: Preguntando que si el carácter también cuenta para decir quién es el guapo. No, vamos yendo más a lo físico. Bueno, a ver, la primera pregunta es.
24: Paco, lo siento tanto si por
4: salen,
24: tu tiempo.
4: Si salen, esa yo me la estoy inventando. Porque soy conductor y puedo.
21: Pues, a ver,
4: ¿no? Si salen con una pareja en su primera cita, ¿qué le harían a su primera cita de pareja? Tony, contesta, o sea, ¿qué cita escogerías la primera cita?
24: Primero le preguntaría a dónde quiere ir, uh-huh. Qué es lo que le gustan, cuáles son sus gustos, uh-huh. Y pues principalmente darle la atención de lo que decida.
2: darle la atención, pues, ¿qué vas a hacer con una mujer policía? ¿Qué? ¿Qué? O sea, es que así dicen, es como, me corre la atención, por favor, atención. Me pasa la atención.
24: En mi vida he hablado con un policía y okay, espero que no me pase.
2: Ok, perfecto.
24: Es que no sé conducir.
2: Ok, perfecto, pero bueno. Pero si sales con una mujer policía y le dices, córreme la atención, te va a entender. Eso sí te lo dijo.
24: Ok. O sea, gracias, amigo.
2: Pato, ¿qué harías tú en la primera cita? ¿Dónde la llevarías? ¿Qué harías? ¿Qué
6: onda? Yo creo que, o sea, como que siento que invitar a una cena es lo que todos hacen y está un poco aburrido. Ajá. Entonces siento que algo importante es como una experiencia que puedes vivir algo diferente, como una actividad de, no sé, boliche, ir a un arcade, ir a un picnic, ir a un museo. Es algo diferente y está padre.
1: Más original.
6: Más original en vez de vamos por sushi. Creo que se me hace como muy, okay, muy normal en general.
2: Muy bien.
1: ¿No? Un aplauso para dos preguntas. Solo aclarar, es Pato, no Paco.
2: Es Pato.
1: Si yo voto por Paco, es Pato.
24: No,
1: es Pato.
24: Yo dije que lo sentía por el tiempo de Paco, de la estación.
2: Ah, de Paco Ánimas.
24: Sí,
2: ah,
24: nuestro jefecito.
2: Nuestro jefecito, muy bien. Segunda pregunta.
24: Ajá.
2: Ok. ¿Qué es lo que más te gusta de tu cuerpo y crees que es más atractivo para tus para las parejas o personas que les gustes?
24: En mi experiencia creo que es la altura. ¿Sí? Es la altura, o sea,
2: esa altura que yo no me di cuenta, ¿te fijaste? O sea, que llevo trabajando contigo 6 años y yo nunca me había dado cuenta que eres más alto que yo.
24: Ay, ¿en serio? ¿En serio?
2: Yo nunca me di cuenta que Manolo era más alto que yo hasta que nos vimos en una foto.
24: ¿Cuánto mides?
2: Como 10 años después.
24: Es que ves los corazones, amigo. Ves los corazones. 1.83 mido. 1.83. Sí, yo creo que es la altura. Es una característica que me gusta.
2: Ok, la altura. Uh-huh. Y aprovecho para preguntarte, ¿cuánto mides, Pato?
6: Según yo, 1.75.
2: Ok, perfecto. Ahora, ¿qué es lo que más le gusta a la gente de ti físicamente? ¿Qué es tu mayor atributo, tu mejor herramienta?
6: Pues creo que sí, en general, mi cara. Y mis ojos, me dicen que tengo bonitos ojos.
7: Okay. A ver, cuadro.
2: Perfecto, muy bien.
24: Okay. Eso, ahí está. En el live ahí se vio.
2: Ok, siguiente pregunta.
24: Ajá.
2: ¿Cómo besas?
7: Rico.
24: Pues rico, nunca he tenido una queja.
2: No, no, o sea, pero exprésame, o sea, más bien elabora. ¿Cómo besas?
24: Ah, pues con pasión.
2: O sea, no,
24: amigo,
2: solamente digas bien o mal, o sea, es como, ¿cuál es tu técnica de besar?
24: No, sí, es con mucho amor. O sea, es como, es que no sé cómo expresarlo con la técnica, o sea, porque pues te diría, pues juntar las bocas. Pero realmente es como de, o sea, yo sí disfruto mucho el momento de los besos. O sea, sí es como de, me gusta mucho besar. Okay. Poca lengua, a veces ya cuando ya es en el momento de la privacidad, pues sí ya es más lengua, pero normalmente no tanto.
2: Ok, adelante. Esa fue la respuesta de Tony. Pato.
6: Pues yo casi siempre los besos los veo como tipo, como un proceso. O sea, sabes, empiezas como un poco delicado, poco a poco, luego vas explorando más partes del cuerpo. Tal vez poco a poco puedes subir la intensidad, justo morder labios también me gusta. La lengua yo sí le entro, creo que no.
2: No le sacas.
6: No le saco a eso.
2: O sea, bueno, no digo que le sacara, solo que al principio era poco y en privado ya.
6: Sí, o sea, en público así pues tampoco me gusta. Justo no me gusta que me vean así en público todos. Prefiero que sea como algo más íntimo. Pero según lo que me han dicho, sí, las niñas dicen que muy bien yo.
2: Ok. Vamos a los comentarios por lo pronto. Yo te voy a la siguiente pregunta.
1: Dice.
2: Son de live, ¿verdad?
1: Son de live, exactamente, que está en Instagram, de Jordi. Dice, buena plática, estoy tomando nota. Dice, yo voto por Tony. Dice, mato a Pato, me doy a Tony y me caso con Jordi. Dice Aldo.
24: Eso.
1: Dice, buena plática, voto por Tony, voto por Tony. Tony es mucho más carismático y sencillo, eso lo hace más guapo, dice Vero Bernal. Dice, voto por Tony. Dice Víctor Infante. Dice, yo voto por el de playera mamadora de rayas.
24: Va, perfecto.
1: Dice,
2: soy yo, dice Pato.
1: Dice, Jordi, el que está atrás de gorra negra con rojo, ¿no participa?
2: También.
24: El Sergio.
2: El Sergio. También Sergio, también es guapo, bastante guapo.
1: Dice, ¿qué harían si la primera cita?
2: O sea, Checo, Manolo y yo estamos en el nivel.
1: Exacto. ¿Qué haría? Voto por Tony. Tony es mucho más guapo. Voto por Pato. Voto por Paco. Aquí. Voto Pato. Pato es el más guapo, dice Mario Jeda.
2: Aquí dice Pati González, yo por las canas de Tony, me encantan.
24: Ah, gracias.
1: Diana Jurado dice, Tony, pero que por favor no sea tan enojón.
6: Estoy de acuerdo.
24: A ver. No.
6: Sí, estoy de acuerdo.
1: Voto por Manolo. No, es que aquí hay una por mí. Gracias, gracias, Jackie. Gracias, Jackie. Vota por mí.
2: Muy bien, Jackie.
24: Yo aclaro que no soy enojón. Soy muy directo. O sea, tienen que confirmar que soy directo. No soy enojón. O sea, yo sí les digo, oye, ¿sabes qué? No me gustó esto.
8: ¿En mail o en persona?
24: Dice, en mail, en persona, en texto, en grupos de WhatsApp, dice, en donde quieran.
1: Gis sonríe, dice, sí está más guapo Tony. Dice Gisela Lara, yo voto por Tony, aparte de todo es el más ganador. No creo.
22: No,
1: eso no. Sandra Morales dice, yo voto por Pato. Ana Ro L.O. dice, Pato está guapísimo. Okay. Elizabeth Rodríguez, voto por Manolo.
22: Pues. Ok, toda la gente que quiera seguir votando y vamos a leer sus comentarios, métanse al live, es Jordi Rosado O. O sea, dos, son dos O's al final. Y el Jordi es con Y al principio. Y-O-R-D-I, Jordi Rosado O en Instagram. Ahí está el live.
1: Aquí hay una buena pregunta.
24: A ver.
22: Adelante, amigo.
1: Dice, ¿quién de ustedes dos ha recibido el mejor piropo, el más chacal en la calle? Punto extra si se los dio algún albañil.
24: No tengo conversaciones con albañiles últimamente y no se me ocurre un piropo que me hayan dicho.
22: Ok.
6: Creo perfecto. Que a mí nunca me han dicho un piropo, de hecho.
1: ¿No?
6: Nunca.
24: Miau, miau, miau, miau.
6: Sí, no.
22: Yo les voy a contar un piropo, una cosa que a mí me pareció un piropo y se me hizo lindo.
24: A ver.
22: Yo, estando soltero, invité a una niña. Así un día estábamos platicando y de repente digo, ay, nos tomamos un tequila. Digo, ¿en serio no quieres un tequila? Digo, tómate un tequilita o ¿qué tomas? Un aper o lo que quieras. Me dijo, ¿te puedo decir algo? Después de que le insistí por segunda vez, me dijo, ¿te puedo decir algo? Y yo, sí. Me dijo, yo no necesito tomar alcohol para querer estar contigo. Y era la primera vez que salíamos. Me dice, yo tengo muchas ganas de estar contigo. Me dijo, así es que no te preocupes, lo vamos a pasar increíble. Tome lo que tome, yo voy a estar contigo.
24: Qué cool. Super.
22: Se me hizo un bonito piropo, ¿no?
24: Sí.
22: Se me hizo como lindo. Se me dice, sí. Ah, qué bonito, ¿no?
24: Sí. Padre.
22: ¿No?
1: Pregunta aquí, dice NLP. Dice, una duda. Si Jordi pierde en esta encuesta, ¿también se va a enojar?
22: ¿Si Tony?
1: Si Tony sí. pierde, ¿también se va a enojar?
22: Sí, no, yo creo que sí.
24: No. No, amigo. Yo me conozco. Okay. Sé quién soy.
22: Pregunta básica para los dos. ¿Por qué eres el más guapo de MBS? Y también la gente que nos está escuchando de MBS, suban aquí a la cabina. Suban a la cabina todos los que nos escuchen de MBS.
24: Y se van
22: a formar atrás de quien les parece que es el más guapo.
24: O sea, ya hay posicionamiento aquí.
22: La gente de MBS que nos está escuchando ahorita aquí en las oficinas de Mariano Escobedo 532, pueden subir y dar su voto. Y dar su voto también aquí.
24: Ah, gracias, Sergio.
22: Okay.
24: Gracias,
22: ¿Por qué eres el más guapo de MBS?
24: Sin caer en la soberbia ni nada, creo que el rostro es simétrico. Uh-huh. Físicamente, creo que el considerar a una persona atractiva físicamente es porque la persona es simétrica. O sea, tu lado de la cara es idéntico al otro lado, por decirlo de alguna manera. Pero yo siento que lo que me ha ayudado a lo largo de mi vida es pues la actitud, o sea, la forma, mi forma de ser, pues.
22: Okay, muy bien.
24: O sea, no soy ni pretencioso ni nada, es como de
22: sí, normal.
24: Normal.
22: Un hombre normal.
24: Sí.
22: Perfecto. Pato, ¿por qué eres el más guapo de bebés? Pues
6: creo que me gusta, o sea, como justo llevarme bien con todos los que están aquí, tratar a todos con respeto como se merecen. Pues sí, o sea, como que me gusta ser parte, como trato a los demás como me gustaría que me traten a mí. Y justo creo que pues eso es algo importante con ser atractivo, ¿no? O sea, pues porque creo que si eres mamón, si no te llevas bien con la gente, si los tratas mal, pues creo que eso no te hace nada atractivo. Entonces yo siempre procuro tener buena actitud con todos en donde sea.
24: Perfecto. Es que puedes ser muy atractivo, pero si tienes una mala actitud, realmente ahí ya mueren las cosas.
6: Sí, estoy de acuerdo.
22: Oigan, dicen dice, última pregunta, lugar más extraño donde han tenido relaciones. Tony.
24: Sala de cine. En la película de Río.
22: ¿De Río?
24: De Río.
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1: El secretario de Protección Civil, Ana Dagueranza, informó que las condiciones climatológicas han sido de saldo blanco en lo que va a la temporada de ciclones y lluvias. Con respecto a las condiciones climatológicas de ayer, por la tarde-noche, también hubo afectaciones, algunos árboles que, bueno, solo algunos árboles que cayeron y láminas que volaron, pero sin dañar a personas o inmuebles.
2: Han habido principalmente árboles, láminas que han salido volando. Nosotros los campechanos y las campechanas lo llamamos trombas, pero bueno, son vientos fuentes que han sido pronosticados. Si ustedes se fijan en los boletinos que hemos emitido todos los días, ahí marca que pueden ser entre 10, 15, 20, 30 kilómetros por hora, que son, digamos, los vientos que una lluvia normal trae. Arriba de 30 kilómetros por hora para nuestra zona, por la costa y también por las vulnerabilidades que tenemos, pudiera tener afectaciones, que ha sido este caso. Se han atendido como primeros respondientes a través de la Dirección de Administración de Emergencia, los bomberos, el Ayuntamiento de Campeche.
1: Informe para Extra 100.3, Wilber Casanova.
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0: 1:05 PM, les saluda Ana Rosa Morales, jueves 6 de agosto de 2026, estamos transmitiendo en vivo desde la avenida Resurgimiento en la ciudad capital, a través de las estaciones que conforman el núcleo comunicación del sureste, EXA, Radio Fórmula, y qué buena, también nos puede seguir en nscscampeche.com, y la línea de mensajes del noticiero es 981-13-811-42, 1:05 PM, de este jueves 6 de agosto de 2026. El día de ayer por la tarde, familiares de las víctimas de este accidente ocurrido el pasado 1 de agosto en la avenida Costera, aquí en la ciudad capital, pues exigieron a las autoridades una actuación pronta, transparente e imparcial, esto luego de que la audiencia inicial del presunto responsable fue diferida. En conferencia de prensa, el profesor Enrique Martín de Praga Hernández Seguán, padre de Elvis Enrique Hernández Chi, pues dio lectura a un pronunciamiento en representación de las familias afectadas, en el que expresó que el aplazamiento de la audiencia prolonga la incertidumbre y el dolor que están enfrentando desde esta tragedia. Señaló también que si bien respetan el debido proceso y los derechos del imputado, también están demandando que los derechos de las víctimas sean garantizados con la misma importancia, incluyendo el acceso a la verdad, la justicia y una respuesta oportuna por parte de las instituciones. Durante el posicionamiento, cuestionaron los criterios médicos y jurídicos que sustentaron pues el diferimiento de la audiencia, al considerar que las familias tienen derecho a conocer las razones que motivaron la decisión judicial y a recibir además información transparente sobre el desarrollo del proceso. Manifestaron preocupación porque, según indican, el imputado no se encuentra privado de la libertad, por lo que solicitó que las autoridades informen qué medidas existen para garantizar que permanezca sujeto al procedimiento y evitar un posible riesgo de evasión. Pidió que se esclarezca si todas las actuaciones de las autoridades investigadoras y judiciales se han realizado con estricto apego a derecho y sin privilegios para ninguna de las partes, al señalar que la percepción de imparcialidad es fundamental para poder mantener la confianza en el sistema de justicia. En esta conferencia de prensa el día de ayer por la tarde también hicieron un llamado al Poder Judicial, a la Fiscalía General del Estado, a la gobernadora Laida Sansores, para que dentro del ámbito de sus atribuciones pues contribuyan a garantizar el proceso transparente y sobre todo a brindar certeza a las familias. Ellos reiteraron que su exigencia no responde a un ánimo de venganza ni a una negociación por una reparación del daño, sino a que el proceso judicial avance conforme a la ley y se determine la responsabilidad penal que corresponda. Vamos a escucharlo.
1: Muy buenas tardes. Soy el profesor Enrique Martín de Praga Hernández Iguán, padre de Elvis Enrique Hernández Chi. Esta tarde estamos delante de las cámaras, de los medios, para que podamos llegar a todas las familias campechanas, a todos los amigos, a todos aquellos que junto con nosotros están dolientes en este momento por el trágico suceso ocurrido el sábado 1 de agosto. Un lamentable hecho que difícilmente va a sanar en nuestros corazones. El día de hoy hubo una audiencia, la audiencia inicial, que tristemente no se llevó a cabo como esperábamos, y por eso hoy venimos a dar un pronunciamiento como padres de nuestros hijos que ya no están con nosotros. Y voy a dar lectura a ese pronunciamiento. A los medios de comunicación, a las autoridades y a la sociedad en general, hoy hacemos uso de la voz porque nuestros hijos y nuestros familiares ya no pueden hacerlo. Desde el día 1 de agosto de 2026, nuestras vidas cambiaron para siempre. Ese día perdimos a nuestros seres queridos en un hecho de tránsito que dejó una profunda herida en nuestras familias y en nuestra comunidad. Desde entonces, hemos esperado que las instituciones actúen con responsabilidad, con sensibilidad y, sobre todo, con justicia. El día de hoy, a través de nuestra apoderada legal, tuvimos conocimiento del resultado de la audiencia inicial celebrada ante la licenciada Ana Maribel de Atocha Huitzmay, juez tercero interina del sistema de justicia penal acusatorio y oral en el estado. Con profundo dolor recibimos la noticia de que la audiencia fue diferida y que tendremos que esperar nuevamente para conocer la situación jurídica del imputado. Para algunos puede parecer únicamente un cambio de fecha dentro de un procedimiento judicial. Para nosotros significa prolongar la incertidumbre, la angustia y el dolor de tres familias que perdieron a sus seres queridos. Queremos dejar algo muy claro. Nosotros respetamos y creemos en la ley. Sabemos que toda persona señalada dentro de un proceso penal tiene derechos y deben ser respetados y garantizados. Pero también queremos recordar que las víctimas tenemos derechos. Tenemos derecho a la verdad, tenemos derecho a la justicia, tenemos derecho a que las instituciones nos escuchen, nos atiendan, actúen y respondan conforme a la situación que se ha dado en este momento. Nosotros no tuvimos la oportunidad de aplazar el momento más difícil de nuestras vidas. No pudimos pedir más tiempo para aceptar la pérdida. No pudimos detener el momento de despedida. Tuvimos que enfrentar la realidad más dolorosa que puede vivir una familia: enterrar a nuestros hijos y seres queridos sin ninguna consideración. Por eso hoy preguntamos con respeto, pero también con el dolor de padres que sufren. ¿Cuánto tiempo más tendremos que esperar para que la justicia comience a caminar? Durante la audiencia se plantearon argumentos relacionados con la condición médica del imputado. Entendemos que esas circunstancias deben ser valoradas conforme a derecho. Sin embargo, también pedimos que las autoridades recuerden que detrás de este expediente existen familias destruidas que esperan una respuesta. No pedimos privilegios, no pedimos venganza, no pedimos que se violen derechos. Pedimos que nuestros derechos como víctimas sean considerados con la misma importancia. Preguntas que exigen respuesta en todo momento. Más allá del resultado de la audiencia inicial, existen cuestionamientos legítimos que hoy forman parte del sentir de las familias y de la sociedad. ¿Qué criterios médicos y jurídicos sustentaron el diferimiento de la audiencia? Si el informe emitido por el nosocomio no declaraba una incapacidad para llevar a cabo la audiencia inicial, ¿qué elementos entonces fueron determinantes para suspender el acto procesal? ¿La juez en qué se basó? ¿En que aquel imputado estuviera en una cama con sueros, con medicamentos, y consideró la dignidad de las víctimas? ¿Consideró que nuestros hijos ya no están sujetos a un suero, a una aguja? ¿Consideró el dolor de nosotros como padres y de las madres que ahorita no están presentes, que estamos luchando para enfrentar esta situación en espera solo de una sola cosa? Justicia. Y justicia que comience con la primera audiencia y en la cual pueda ser vinculado a proceso el imputado, ya que no hay nada que decir, los hechos son claros, la sociedad sabe, manifiesta su sentir a través de las redes sociales. Y yo les pediría, amigos, amigas de sociedad, no dejen de manifestarse, porque hoy más que nunca necesitamos justicia. Y mientras no la exijamos, no la vamos a tener. Justicia, justicia que inicie ese proceso, porque mientras no inicie, el imputado técnicamente está libre. ¿Quién nos garantiza entonces que va a proceder? ¿Qué nos garantiza que él no vaya a huir? ¿Qué nos garantiza que no vaya a haber una maniobra en la cual al final el imputado ande por las calles sonriendo, mientras nosotros como familiares sufrimos el dolor que nunca va a desaparecer de nuestras vidas.
0: Bueno, se prevé que mañana, el día viernes, mañana, 7 de agosto a las 4 de la tarde, se lleve a cabo pues una marcha pacífica para exigir pues justicia por la muerte de Elvis, Mailén y Mayel. Es lo que se sabe el día de mañana. Incluso están haciendo un llamado a la ciudadanía a unirse a esta marcha pacífica, todos de blanco, en señal de paz, respeto y unidad. Una marcha de la Asta Bandera aquí en la ciudad. Va a iniciar en el Asta Bandera aquí en la ciudad capital. Francisco Sonda es el magistrado. Juan Pedro Alcudia Vázquez, presidente del Tribunal Superior de Justicia del Estado, quien también dio su postura sobre lo ocurrido en la zona costera el fin de semana. Él pues desmiente, da su versión y dice que no existe protección para el imputado. Esto fue lo que señaló. Buenas tardes.
2: Buenas tardes, como bien comentas, el magistrado Juan Pedro Alcudia Vázquez, presidente del Tribunal Superior de Justicia, pues como comentas, yo a conocer, o fijó más bien una postura sobre el accidente en la zona costera, sintió que exista protección para el imputado. Confirmó que la fiscalía ya ejerció acción penal y judicializó el caso. Eso es más sentido pésame a las víctimas y a sus familias por este lamentable suceso. Indicó que la audiencia programada se encuentra pendiente, como comentas ya próximamente. Pues según el investigado, fue intervenido quirúrgicamente el día de ayer y está a la espera del dictamen médico que confirme y se encuentra en condiciones de asistir. En cuanto a los servicios médicos, se lo confirmen, dijo, se fijará esta fecha inmediatamente para continuar con este proceso. Y bueno, desmintió tajantemente que exista protección para el investigado y aclaró que en esta etapa ni siquiera tiene acceso al expediente. La jueza, en este caso la imputación, será dada a conocer en pues, una audiencia ahora.
3: Existiendo las medidas cautelares otorgadas en un inicio, estamos en etapa intermedia, pero cualquier circunstancia es revisable mediante audiencia que la señalamos en menos de 24 horas cada que las partes la pidan para revisar las medidas cautelares. Lo más importante sin duda es garantizar derechos fundamentales de las víctimas de ese caso, pero también de la persona que hoy está siendo investigada y
4: comparada. ¿Hay confusión en torno a este tema, no?
3: Pues yo creo que sí, la verdad es que no presto mucho atención a las versiones que no tienen sustento no oficiales, pero en realidad estas medidas cautelares en ese sentido están y serán revisadas cada que las partes lo requieran, pero nuestras juezas tienen y lo hacen, créeme, que indagar y allegarse todos los elementos para acreditar que la persona está bien, que el embarazo está bien. Inclusive acaba de contraer matrimonio ayer, o sea, está muy bien.
4: Por otra parte, por el tema del accidente en la costera, ¿cuál es la realidad?
3: La realidad es que Fiscalía ya judicializó, es decir, ya ejercitó acción penal por ese hecho lamentable. La verdad, mi más sentido pésame a todas las víctimas, a la familia y demás. Hoy en día ya se había aperturado la audiencia, pero igual estamos con mucha prudencia que los servicios médicos que están atendiendo al investigado determinen que estén condiciones adecuadas para llevar a cabo la audiencia. Justo el día de ayer fue intervenido quirúrgicamente y yo confío que el día de hoy, platicaba yo hace ratito con la delegada de Bienestar, de donde depende el hospital, contesta ya por favor, y lo está haciendo muy bien con mucha prontitud, contestando a nuestra jueza para determinar si ya está en condiciones de llevar a cabo la audiencia. En cuanto esté, se fija fecha para dar la secuela procesal.
4: Mentira que se me está protegiendo.
3: No, para nada. Ojo, nuestras jueces y jueces hoy en la etapa que están ni siquiera tienen acceso a la carpeta. Simplemente es el ejercicio de la acción penal que ha hecho la fiscalía y en una audiencia oral se escuchará cuál es la imputación formulada. Lo que sí han sido muy enfáticas nuestras jueces y estamos ahí en conversación también con nuestra presidenta de sala, hay que indagar con los servicios médicos en qué momento la persona ya está estable y está bien para que se lleve a cabo la audiencia. Que esté tranquila, no va a haber impunidad y que créanme, pero tenemos que privilegiar también que todas las partes estén en instancia adecuada para la audiencia. Y ojalá, porque así va a ser, es el principio que marca la Constitución y la ley, no habrá impunidad y se esclarecerán los hechos y será justicia.
2: Bueno, en este juego de palabras pidió a las familias de las víctimas a estar tranquilas, pues esperó una impartición de justicia imparcial y expedita.
0: Efectivamente, otro tema también que todavía queda pendiente es precisamente la detención el pasado 8 de marzo de esta activista Yari Brito, también Rosa, no hay que olvidarnos de Rosa, quien también se encuentra detenida desde el 8 de marzo y es hoy el subsecretario del Sistema Penitenciario, Prevención y Reinserción Social del Estado, Javier Herrera Valles, quien desmintió que existan pues deficiencias o falta de atención médica para Yari, que hay que recordar, está embarazada. Destacó también la implementación de nuevos protocolos de salud especializados en coordinación con la Secretaría de Salud. Hay que recordar que en el tema de derechos humanos, pues esta comisión se ha declarado incapaz de dar seguimiento a el caso de Yari y de Rosa, quienes fueron detenidas después que concluyó la marcha del 8M, y su caso pues todavía se mantiene, ahí se encuentran recluidas en San Francisco Cobén. Argelia Llanes.
5: Sobre la situación de Yari, precisó que el día de ayer tuvo su enlace matrimonial al interior del centro penitenciario con la presencia y acompañamiento de sus familiares y allegados, garantizando la visita reglamentaria sin restricciones arbitrarias. Detalló que tras una inspección realizada por el secretario de Salud, Orlando Alvarado, a las instalaciones penitenciarias, se determinó la asignación de un especialista en ginecología que acudirá una vez a la semana para atender de forma integral a Yari y a toda la población femenil, sumado a la presencia permanente de una médica de tiempo completo durante las 24 horas del día en el espacio de clínica del penal. Herrera Valles informó que el espacio cuenta con el equipamiento e insumos requeridos para dar seguimiento a la salud de las mujeres privadas de su libertad, incluyendo el control adecuado de casos de embarazo como es el de Yari. También mencionó que las actividades internas se desarrollan con regularidad y bajo el estricto cumplimiento de los derechos humanos.
6: Una atención bastante buena. El día de ayer se casó precisamente allá al interior del penal, tuvo su reunión, estuvo muy muy contenta en su evento. Fue el secretario de salud antier a revisar las instalaciones, ya asignó una ginecóloga, va a estar yendo una vez a la semana para atender a la población femenil en general. Ya hay médico las 24 horas en el área femenil, entonces realmente no nada más ella, todas las personas privadas de la libertad en el área femenil están muy bien atendidas. Precisamente eso de determinar que vaya una psicóloga cada semana, una vez por semana, darle una revisión en general, al médico, hay una doctora de tiempo completo en el área, hay un espacio de clínica, ahí tiene todo lo necesario para, dio algunas instrucciones para dar un mayor equipamiento al área de la sección femenina, y bueno, pues todas sus actividades están bastante bien, o sea, realmente un embarazo normal que ella ha tenido al interior, le digo, y sobre todo que tuvo su evento el día de ayer y se le dio la oportunidad de que contrajera matrimonio.
5: Herrera Valle, subsecretario del Sistema Penitenciario, Prevención y Resistencia Social del Estado, agregó que Yari cuenta con las facilidades para la convivencia familiar e integración social que se mantienen vigentes conforme a los comités institucionales.
0: Bueno, y colectivos se han unido, colectivos en todo el país, sobre el caso de Yari, en el que han señalado en algunos de sus textos. Yari fue detenida, recordando lo que ocurrió, Yari fue detenida tras las movilizaciones del 8 de marzo de 2026. Organizaciones de derechos humanos, colectivas feministas y su defensa, pues han denunciado irregularidades durante su detención, inconsistencias en las pruebas presentadas por la fiscalía y la imposición de prisión preventiva, pese a tratarse de una mujer embarazada con necesidades médicas específicas. También han denunciado que ya sufrió complicaciones de salud que requirieron hospitalización y que no ha recibido la atención médica especializada. Lo que están exigiendo los colectivos pues es la liberación de Yari Brito, o como mínimo la sustitución de la prisión preventiva por una medida cautelar compatible con la protección de su embarazo, atención médica integral, permanente, especializada e independiente para ella y para su bebé, que se garantice plenamente su derecho a una defensa adecuada y al debido proceso, transparencia total en la investigación y en las actuaciones de la Fiscalía y del Poder Judicial, que se investiguen las denuncias sobre posibles violaciones a derechos humanos ocurridas durante su detención y su permanencia en prisión, que cesen los actos de criminalización y persecución contra defensoras de derechos humanos y activistas sociales. Es lo que se están pidiendo estos colectivos, quienes se han unido ya en el país precisamente para hablar del caso de Yari Brito, esta activista quien se encuentra en estado de gestación, pero también no hay que olvidar a Rosa, quien también se encuentra detenida desde el 8 de marzo. Vamos a una pausa.
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0: Ya 1:31 PM, el secretario de Gobierno, Víctor Sarmiento Maldonado, acudió al Congreso del Estado e hizo entrega formal de la glosa del quinto informe de gobierno. Argelia Llanes, estuviste ahí.
1: Durante la sesión solemne ante los diputados, entregó el documento al presidente de la Junta de Gobierno y Administración del Congreso del Estado, Antonio Jiménez Gutiérrez, así como a los integrantes de la mesa directiva y en presencia del magistrado presidente del Tribunal Superior de Justicia, Juan Pedro Alcudia Vázquez. En su intervención, Sarmiento Maldonado destacó que este acto fortalece la vía democrática e institucional de la entidad, al tiempo que reafirma los principios republicanos de división de poderes, transparencia y rendición de cuentas. Hizo un reconocimiento al trabajo de la gobernadora y a los integrantes del gabinete legal y ampliado por el desempeño de sus funciones en beneficio de la población. Asimismo, instó a las y los legisladores a analizar el informe con objetividad para enriquecer a través del diálogo institucional los programas y proyectos orientados a impulsar el desarrollo social y económico del Estado.
2: El gobierno del Estado constituye la oportunidad de mostrar con claridad los avances y los resultados alcanzados a lo largo de este quinto año de gobierno por las dependencias y entidades de la administración pública estatal. Refleja también el esfuerzo cotidiano de un gobierno que trabaja con responsabilidad, de la mano con las comunidades, y su compromiso permanente de procurar el bienestar de los sectores más vulnerables. Aprovecho la ocasión para expresar desde esta digna tribuna un amplio reconocimiento al trabajo incansable y honesto con H mayúscula, de nuestra querida gobernadora, la licenciada Mayalena Sansores San Román, por todo su mundo y el hermano, sensible y condición. De igual manera, hago extensivo mi reconocimiento a las y los integrantes del gabinete legal y ampliado, que hoy nos acompañan, así como a todas las personas servidoras públicas que, con profesionalismo, honestidad, integridad y una genuina vocación de servicio, han puesto siempre por delante a Campeche y su gente.
1: Víctor Sarmiento Maldonado, secretario de Gobierno, reconoció que si bien existen avances significativos durante el quinto año de gestión en materia de bienestar y atención a sectores prioritarios, la administración pública estatal continuará redoblando esfuerzo en las áreas estratégicas que lo requieran para consolidar los resultados y dejar un legado de prosperidad y justicia para las familias campesanas.
0: Bueno, Argelia, también posterior al evento, el secretario de Gobierno, Víctor Sarmiento, habló sobre trámites e inspecciones municipales, el tema de las obras de este programa de vivienda para el bienestar. Además, también habló sobre otros temas, incluido el caso del fallecimiento de esta familia el pasado fin de semana.
1: Hizo un llamado a la sensibilidad del Ayuntamiento de Campeche para no obstaculizar pues los impedimentos administrativos o legales del desarrollo de los proyectos habitacionales impulsados en coordinación con el gobierno federal, en particular el proyecto de los tamarindos, los cuales pueden beneficiar a cerca de 30,000 familias campechanas. Por otra parte, Sarmiento Maldonado catalogó como un probable desastre ecológico la detección del basurero clandestino en la colonia siglo XXI, en las cercanías del cementerio municipal y de zonas industriales. Apuntó las implicaciones de seguridad operacional que conlleva dicho tiradero debido a la acumulación de aves de rapiña en las proximidades de las rutas de aproximación aeronáutica y las áreas de procesamiento alimentario de la capital. Confió en que las autoridades ambientales y ministeriales continúen con las investigaciones correspondientes para deslindar responsabilidades penales y administrativas, al tiempo que calificó como inaceptable que cualquier orden de gobierno o particular incurra en prácticas que atenten contra la salud pública y el medio ambiente.
3: Creo que no se ha parado en este momento porque pues ahí los trabajadores necesitan el recurso. Nosotros tenemos como gobierno de la República un proyecto de hacer 1,700,000 casas. Es muy importante que yo lo destaque porque, por ejemplo, en Europa, la presidenta italiana está haciendo un proyecto idéntico al de la presidenta, pero su máxima aspiración de la presidenta italiana es hacer 100,000. Entonces, nuestra presidenta está 17 veces más aventada todavía que la presidenta italiana haciendo este proyecto. Entonces no veo con buenos ojos, no veo con buenos ojos que se le esté buscando alguna argucia legaloide para evitar que 26 mil o 30 mil familias campechanas tengan un espacio digno para vivir. Creo que había que convocar al ayuntamiento a que sea muy sensible en este tema. Es sumamente grave lo que está pasando allá en este tema al lado del cementerio municipal, porque ahí tenemos, por ejemplo, temas de ácido sulfídrico, tenemos plomo, tenemos cadmio, tenemos llantas. Una llanta tarda en descomponerse hasta 1,000 años y está siendo enterrado y contaminado, y las capas o los mantos freáticos. Imagínense que aquí en Campeche escarbas y luego encuentras agua. Entonces el crimen que se está cometiendo es prácticamente un ecocidio. Esto se tiene que analizar a profundidad, se lo dejo a las autoridades, pero de principio, como profesor que soy, como ciudadano que soy, me asusta, me espanta que alguien pretenda.
1: Sarmiento Maldonado también afirmó que la administración estatal acudirá a los procesos de comparecencia con apertura, responsabilidad y también pues dispuestos al escrutinio público, asegurando que la comunicación con los legisladores se dará bajo un marco de respeto a presentar resultados tangibles y reales sobre el estado que guarda la administración pública.
4: Se pedirá a los diputados que hagan un análisis lejos del sesgo de la división política que se pudiera estar teniendo en esos momentos en el estado, para que al momento de las comparecencias las preguntas estén lejos de crear discusión y sí realmente informar.
3: Sí, yo creo que para mí, yo todo mi respeto a esta 65ª legislatura, que está conformada por hombres y mujeres que fueron elegidos por el pueblo y que tienen la estatura moral para hacer un análisis muy profundo de lo que hemos entregado, y por supuesto estamos abiertos al juicio del pueblo, al escrutinio del Congreso, al juicio de la historia, ante todo, que es lo más importante, el juicio de la historia. Los números matan narrativas. Si uno presenta situaciones reales y tangibles que se puedan ver, observar, eso mata cualquier narrativa negativa. Yo creo que no creo que aquí haya una relación con el Congreso. Va a haber un diálogo transparente y además que alimente, retroalimente el ejercicio del poder en Campeche.
1: Último, el secretario de Gobierno, Víctor Sarmiento Maldonado, confirmó que mañana viernes se reunirá con la familia de las personas fallecidas en el accidente de la avenida Costera.
3: Se ha abierto la audiencia por el tema de que ahí se reportaron con problemas de una cirugía el imputado, pero bueno, se tiene que trabajar con celeridad en el tema de dar justicia. Yo tengo mañana lo recibo, sí. Además es un compañero maestro, les quiero decir, el maestro supervisor y amigo mío.
1: Por último, solo recordar que justamente las comparecencias inician este lunes 10 de agosto y serán durante toda la semana, donde el gabinete estatal se estará presentando ante los integrantes del Congreso del Estado, cada uno a través de las misiones que encabezan.
0: Y la tranquilidad de la madrugada de este jueves se vio interrumpida por una serie de detonaciones de arma de fuego que alarmaron a los habitantes de la colonia Nueva, luego de que hombres desconocidos dispararon en repetidas ocasiones contra una vivienda ubicada sobre la calle 22, entre la calle 13 y 15. De acuerdo con los primeros reportes, vecinos del sector despertaron sobresaltados al escuchar estos disparos, por lo que de inmediato solicitaron el apoyo de las autoridades a través del número de emergencias del 911. Elementos de la policía municipal acudieron al lugar para atender el reporte y, tras realizar una inspección, localizaron una vivienda de color verde que presentaba al menos 10 impactos de proyectil de arma de fuego en la fachada. Asimismo, sobre la vía pública, pues fueron encontrados 9 casquillos percutidos calibre 9 milímetros, los cuales quedaron bajo resguardo como parte de la investigación. Pues los agentes lo que hicieron fue proceder a acordonar la zona para preservar la escena y evitar sobre todo pues la alteración de los indicios, mientras se notificaba al personal de la Fiscalía General del Estado de Campeche sobre los hechos que se presentaron en esta colonia Nueva de Pomuch, donde le señalaba, pues balearon una vivienda y ahí se aseguraron pues 9 casquillos percutidos. Ocurrió en la colonia Nueva de Pomuch, en El Chacán, donde balearon esta vivienda. La Fiscalía ya intervino. Los peritos y agentes ministeriales pues realizaron las diligencias correspondientes, incluyendo el levantamiento y el embalaje de los casquillos, además de la documentación fotográfica del inmueble que resultó dañado. Y durante la noche del miércoles 5 y madrugada de este jueves 6 de agosto fue reportado por vecinos aquí en Lerma una serie de detonaciones de arma de fuego que generó pues una psicosis. Sin embargo, se trató del entrenamiento de la policía estatal en las instalaciones de la Academia de Policía de la Secretaría de Protección y Seguridad Ciudadana. Esto fue a raíz de que vecinos de esta comisaría empezaron a denunciar en redes sociales el temor ante pues la cantidad de disparos que estaban escuchando, que fue brindada la información por parte de la corporación policiaca, incluso fotografías en el que señala que fue una práctica nocturna de los agentes policíacos como parte de su capacitación. Vamos a una pausa.
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0: Es el director de la Agencia Reguladora del Transporte, Eduardo Zubieta, quien precisó los detalles operativos de la eliminación del costo del transbordo en el sistema de transporte público COSH, medida anunciada para entrar en vigor a partir del 16 de septiembre.
1: Explicó que mediante este esquema el gobierno del estado cobrará el costo adicional de 6 pesos que anteriormente pagaban los usuarios al cambiar de unidad. De esta manera, las personas usuarias pagarán una tarifa máxima de 12 pesos por trayecto, contando con una ventana de 90 minutos para abordar una segunda unidad o ruta troncal sin costo extra, lo que señaló fijará el gasto en 24 pesos diarios para un viaje completo de ida y vuelta. Respecto al suministro y comercialización de las tarjetas inteligentes de cobro, informó que se ha establecido la disponibilidad de tráfico en los paraderos principales de la capital. Asimismo, del acto que se encuentran en la fase final de negociaciones con cadenas de tiendas de conveniencia y comercios locales para ampliar los puntos de venta y recarga a nivel general en un lapso estimado de 1.5 a 2 meses.
2: El pago del cobro del transbordo, que son 6 pesos, ¿no? El tema aquí es que es un apoyo que va a absorber el gobierno y lo va a pagar. Y lo máximo que va a pagar un ciudadano para trasladarse son 12 pesos. Tiene 90 minutos, una hora y media para trasladarse de un lugar a otro. Y entonces en total de ida y regreso termina pagando 24 pesos máximo. Cualquier ciudadano sin fecha límite.
3: Correcto. En el caso de las tarjetas, ¿cómo va esta nueva entrega? Ya una vez que se volvieron a activar esos puntos como los paraderos y todo ello, ¿hasta el momento cómo van?
2: Estamos bien ahorita, ya hay tarjetas, como acabas de mencionar, ya hay tarjetas en los paraderos, no en todos, pero sí en los principales. Y como ya había yo comentado, estamos ya en las negociaciones finales con Oxxo y con las tiendas para que se empiece a vender también en todas las tiendas y en los puntos turísticos.
3: ¿Ellos estarían esperando que sea más o menos a partir de como de llegando a fin de año o hasta aquí?
2: ¿La venta de las de
1: Oxxo
2: o 1.5 meses?
1: Eduardo Zubieta Marco, director del Artec, sostuvo que el esquema actual ha permitido agilizar las frecuencias de paso, disminuir los tiempos de espera de los usuarios, reducir la contaminación ambiental y descongestionar el tráfico vehicular en zonas de alta afluencia como el área del mercado principal.
0: Y el representante de la Comisión Nacional para la Protección y Defensa de los Usuarios de Servicios Financieros, Carlos Gutiérrez Alonso, alertó que los fraudes por servicios financieros siguen a la orden del día, sobre

0: todo por medio de plataformas poco conocidas.
1: Campeche, bueno, en Campeche tenemos un promedio de 180 quejas por mes. La mayor parte de estas quejas, casi el 25% viene siendo por fraudes. Entonces estos fraudes muchas veces son en línea, fraudes donde el usuario entra a plataformas poco conocidas y entonces son susceptibles de fraudes. Está incrementando mucho el tipo de fraude, los ciberfraudes que le llaman, a través de páginas electrónicas. Entonces manejamos ahorita un promedio de 180 por mes. Entonces aquí es donde la necesidad hace que a veces, muchas veces sean susceptibles de caer en algún tipo de fraude, sobre todo en las redes sociales.
0: Y por otra parte, también en la actual temporada de lluvias se registra saldo blanco, ya que no se tienen lesionados, fallecidos o afectaciones en vivienda, así lo asegura el secretario de Protección Civil, Anuar Dajer Granja.
2: A los funcionarios estatales solo han sido láminas y árboles caídos lo que se han tenido en esta temporada de ciclones y lluvias. Menciona que es lo más fuerte que han tenido, pero afortunadamente no hay, pero en el tema de la ciudadanía, afectaciones graves en viviendas o en la integridad física de las personas. Y exhorta a la población a reportar cualquier incidente que tengan durante estas condiciones climatológicas que han generado las lluvias.
3: Han habido principalmente árboles, láminas que han salido volando. Nosotros los campechanos y las campechanas lo llamamos trombas, pero bueno, son vientos fuentes que han sido pronosticados. Si ustedes se fijan en los boletines que hemos emitido todos los días, ahí marca que pueden ser entre 10, 15, 20, 30 kilómetros por hora, que son, digamos, los vientos que una lluvia normal trae. Arriba de 30 kilómetros por hora para nuestra zona, por la costa y también por las vulnerabilidades que tenemos, pudiera tener afectaciones, que ha sido este caso. Se han atendido como primeros respondientes a través de la Dirección de Administración de Emergencias, los bomberos, el Ayuntamiento de Campeche, el Ayuntamiento de Carmen, en Escárcega, Candelaria. Ha habido también afectaciones en Calakmul, que han sido atendidas, Palizada, pero bueno, realmente afectación a vivienda, lesionados o algún fallecido no hemos tenido, es decir, saldo blanco hasta el momento en la temporada de lluvias y ciclones tropicales.
4: Secretario, lo que sí hemos visto es que se han caído árboles, se han caído postes de alumbrado público, hubo negligencia por parte del ayuntamiento previo a la temporada, no se revisaron, ¿qué pasó?
3: Hay un mecanismo que se hace desde los primeros meses del año, desde febrero. Está en la ley que cada ayuntamiento es responsable de verificar las condiciones en las cuales están sus territorios. En caso de requerir gestión ante alguna instancia, véase CFE, Telmex, pues lo deben de realizar. En algunos casos nos han remitido copia de estas gestiones que han realizado. Digamos, ya el despliegue del incidente sobre alguna instalación que cada dueño de terreno o de inmueble es responsable de asegurar bien sus láminas, sus techos, de checar las condiciones de su drenaje, etcétera. Pero bueno, hay espacios públicos. En el caso de espacios públicos, nosotros estamos muy atentos de las autoridades municipales en caso de que requieran la actuación del Estado, no solo para un incidente, sino también para actuares preventivos. Muchas veces en esta temporada.
2: Sin duda, lo que hay que tomar en cuenta la Secretaría de Protección Civil son las medidas preventivas.
0: Y siempre sí lograron que el árbol de ficus que cayó en el Parque Zaragoza en Carmen quedara en su lugar. Esto fue pues, tras un análisis y algunas técnicas para que vuelva a enraizarse. Así lo explicó el director de Protección Civil, Julio Villanueva Peña, al mencionar que estará pues bajo estricta vigilancia por al menos 10 días.
5: Tomando en consideración lo que representa el árbol, la antigüedad que tenía, bueno, hicimos todos los esfuerzos como personal de servicios públicos para poderlo dejar en su lugar, que fue lo que hicimos con el apoyo del GIAP, pues fue sacarlo de manera completa. Le hicimos una excavación, compañeros de servicios públicos, Marqués y Jardines, hicieron una excavación más profunda para efectos de poderlo enterrar más, y una vez ahí pues hacerle echarle enraizador, se le echó cal precisamente por si las raíces tienen algún tipo de bacteria, pues poderlo controlar, y bueno, se le echó suficiente arena, se atizonó y se fue hidratando por capas hasta se tornó ya de manera más segura y ya se pudo levantar y ponerse en pie, y al final le pusimos una cama ahí de 3 metros de grava para efectos de darle la estabilidad que se requería. Y bueno, vamos a estar muy pendientes con el personal de Parques y Jardines, estarlo hidratando, echarle las vitaminas, estar muy muy pendientes para lograr que vuelva a quedarse en ese lugar y se vuelva a enraizar. Haciendo todos los esfuerzos posibles en anteriores eventos, como el del museo, pues fue un trabajo similar, y bueno, ese ya se logró. Vamos a hacer todo lo que esté de nuestra parte, todos los esfuerzos posibles para que pueda quedar. Queremos que nosotros esperamos que se haga el esfuerzo y que pueda quedar en su lugar. Vamos a estar presente, creo que por los 10 días, y vamos a estar haciendo monitoreos para efectos de, sobre todo, si cambia, si se ladea, los vientos que van a tener. Recordemos que también viene la parte más intensa de la temporada de ciclones, que termina hasta el 30 de noviembre, y bueno, pues vamos a estar no solamente pendientes, sino de todos los demás árboles que tenemos en la vía pública, y aprovechamos la estancia aquí de todo el...
0: Damos una pausa.
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0: Habitantes de asentamientos irregulares en Isla Guada acudieron al Ayuntamiento de Carmen para solicitar de forma urgente la ampliación de electricidad hacia estas zonas, pues aseguran pues cientos de familias están sufriendo. De acuerdo con los inconformes, si no obtienen respuesta, pues están dispuestos a tomar la caseta del puente de la Unidad.
1: Difícil, es muy difícil porque entre los familiares que hay allá viviendo hay mujeres ancianas, mujeres de edad avanzada, lavando en una batea. Es difícil lavar en una batea porque yo me lavo mi ropa en la batea y es duro para una mujer de edad avanzada, es mucho peor. Aparte no se puede tener un refrigerador, aparte no se puede ver televisión, aparte los ventiladores no jalan, muy poquito jalan, ¿entiendes? Los niños no pueden estudiar porque no hay luz suficiente en la noche para que los niños estudien, no hay internet, no hay agua potable, pero queremos la luz, eso es lo que nosotros venimos acá, queremos que nos instalen la luz y que nos cumplan con la promesa de la instalación de la ampliación de la línea eléctrica para la colonia Maclara. Pero sí es muy difícil vivir porque en las noches se siente un calor que no puede ni dormir, hermano. Es duro. No quiero que pasen ustedes eso, pero si ustedes lo pasaran, hasta ustedes vendrían a pegar de brincos aquí también.
2: No queremos ahora sí tomar nosotros las posiciones que debemos de tomar, ¿ah? Hacer una protesta, a cerrar la caseta entre toda la gente, ¿ah? Y eso es lo que no queremos. Queremos que se nos solucione este problema, porque la verdad hay ancianos, por motivo de la luz, hay un ancianito que se cayó, ¿ah? Y ahorita está en silla de rueda. Hay gente que necesita inmunización y tampoco no hay la luz, ¿ah? ¿Qué es lo que está pasando? Si Caracolito es una zona que estaba ahora sí área protegida, ¿cómo es posible que a ellos sí se les dio la luz rápido y a nosotros que no se nos va a tomar en cuenta?
3: Yo tengo a mi hija, que es una niña especial, tengo a mi madre, que es una adulta mayor, y no tenemos buena luz, ¿ah? No tenemos agua potable, tenemos poca luz, estamos padeciendo de muchas cosas. Isla Guada, Manglar, porque de Coca, ¿de qué dicen? ¡Ay, pueblo mágico! Cuando estamos padeciendo la colonia Manglar, que no tenemos una energía eléctrica. Se supone que la primera etapa iba para Manglar y se desvió a Caracol. Bueno, pues Caracol, nosotros primero es Caracol, después Manglar, y ya se detuvo. Pues diálogo. Y si no, nosotros vamos a agarrar la caseta. Tenemos 10 días a 11 días que él nos dé una respuesta. Si no, nosotros vamos a tomar la caseta. Ya, porque ya estamos cansados.
0: Bueno, estos ciudadanos estuvieron acompañados también en esta denuncia del comisario municipal, Alberto Aranda Telles, quien afirmó que en su momento la ampliación de la red eléctrica fue un compromiso. Sin embargo, al indagar con la Comisión Federal de Electricidad, la empresa argumenta que desde hace 6 meses se detuvo el proyecto, por lo que convenció a los pobladores pues de buscar el diálogo con el Ayuntamiento de Carmen para una eventual atención a esta problemática.
4: Ciudadanía ha hecho presión, ahorita andamos con todos los compañeros de las distintas secciones de la colonia Guillermo Prieto, la colonia Manglar, que está dividida en 3 secciones, y la colonia La Chispa Roja, así es como se llama. Desgraciadamente también por ahí no liberan esa colonia porque tienen atorado la documentación aquí en el ayuntamiento. Ahorita vamos a la CFE. De igual manera dicen que aproximadamente tiene como 6-7 meses que por parte del ayuntamiento paró la obra de la ampliación de energía eléctrica de estas colonias. La gente está muy enojada y es lo que nos hace entender. Ahorita estamos tratando nosotros de mediar para llegar a un arreglo con el ayuntamiento de Carmen, y antes de que la gente tome otras formas de actuar, cerrando vialidades, que es lo que se hace muy común ahorita en la Villa de Isla Guada, tomar el puente de las instalaciones de la unidad. Entonces lo que estamos tratando es de evitar un problema mayor. ¿Cómo? Pues atendiendo a la ciudadanía, y hoy es lo que está peleando la gente y es lo que quieren ver los resultados para que podamos nosotros aterrizar esa ampliación de energía eléctrica, que se supone que era la segunda etapa de ampliación de energía eléctrica, porque se hizo la primera en Caracolito. Hoy nos trasladamos a Semarnat preguntamos, no se requiere de mucho más que una empresa meta un documento para hacer la liberación y se pueda meter la postería. Un aviso de no requerimiento es todo lo que detiene el proyecto para que entre la ampliación de energía eléctrica. Ese documento lo tiene que hacer la gestión a través de una empresa que es la que va a solicitar, la que va a meter la postería en la zona de Manglar. 600 familias aproximadamente, directa e indirectamente, que están ahí. ¿Por qué? Porque en cada lote, o sea, son 200, 300, pero en cada lote viven 2, 3, 4 familias. Así es como están aglomerados en esta zona. Y Comisión Federal de Electricidad dice que el proyecto ya existe, que el proyecto se venía trabajando, pero hace 6 meses por parte de ayuntamiento frenaron toda la operatividad con respecto a la ampliación. Entonces, lo que estamos haciendo ahorita, traer a la gente antes de que ellos se vayan a la manifestación y llegar a un diálogo con el Ayuntamiento de Carmen y tratar de ver la mejor solución o la mejor negociación para no llegar a esos extremos.
0: Bueno, rápidamente le voy a comentar porque emitió un comunicado hace unos momentos la Fiscalía General del Estado de Campeche informando que como parte de las investigaciones por la probable comisión de delitos contra el ambiente y ecosistemas, elementos de la Agencia Estatal de Investigaciones cumplimentaron una orden de cateo en un predio ubicado en el municipio de San Francisco, en el municipio de Campeche, en la ciudad de San Francisco de Campeche, presuntamente utilizado para el confinamiento irregular de residuos. Esto fue lo que ocurrió el día de ayer y que ya le había hecho el comentario. Escuchábamos incluso la declaración, la breve declaración que hizo el titular de la Vicefiscalía General de Delitos contra Animales, Ambiente y Ecosistemas sobre este caso. Sin embargo, hoy ya amplían la información y señalan que la diligencia fue autorizada por un juez de control y se llevó a cabo dentro de una carpeta de investigación iniciada por el probable delito de alteración y daños al ambiente, con la participación de esta Vicefiscalía General de Delitos contra Animales, Ambiente y Ecosistemas. También estuvieron peritos de la Fiscalía del Estado, personal de la Secretaría de Medio Ambiente, Biodiversidad, Cambio Climático y Energía, además de la Secretaría de Salud, mediante Copriscam. Ahí también contaron con el apoyo perimetral del Ejército Mexicano, la Secretaría de Marina, la Guardia Nacional, Secretaría de Protección y Seguridad Ciudadana del Estado, y durante la diligencia se realizaron inspecciones técnicas en este inmueble, donde especialistas efectuaron la toma de muestras de posibles lixiviados y otros elementos de interés pericial, las cuales serán analizadas para determinar la posible afectación al ambiente y a la salud pública. También mencionan que con la autorización judicial se realizaron trabajos de exploración en distintos puntos del predio para la localización y documentación de residuos confinados. Como resultado del operativo, fueron aseguradas diversas unidades de maquinaria pesada, vehículos de carga, remolques, equipo especializado y una embarcación, los cuales quedaron a disposición del Ministerio Público como parte de la investigación. En el lugar se localizaron a 8 personas, quienes fueron presentadas ante el Ministerio Público en calidad de aportadores de datos a fin de recabar información que contribuya al esclarecimiento de estos hechos, menciona en su comunicado la Fiscalía, quien refiere que van a continuar con la integración de la carpeta de investigación y la práctica de los dictámenes técnicos y científicos correspondientes a efecto de determinar las responsabilidades, dice aquí, que en derecho procedan. Hasta aquí la información. Buenas tardes.
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13: Para concluir con la información de este día, el secretario general del Sindicato Único de Trabajadores al Servicio de Estado e Instituciones Descentralizadas, José del Carmen Murrieta Moa, menciona que los alcaldes no han hecho convenios para tratar de pagar las denuncias por los despidos injustificados que han interpuesto los trabajadores, por lo que cuando salgan las resoluciones tendrán que pagar los montos que determine el juzgado. Ejemplificó que en Calamundo van a salir laudo por 7,000,000 y 5,000,000 de pesos respectivamente que han ganado los empleados. En Selchecán hay 100 denuncias, en Jubilchen hay 60 denuncias y 10 están por emitir resultados. Esto es lo que comenta el dirigente sindical.
14: El tema de los laudos es un tema bastante complicado para las administraciones, ¿no? En el caso de Tenabo, pues los laudos siguen de alguna manera pues perjudicando a los trabajadores, las prestaciones y los bonos que no se han podido pagar a tiempo por el tema de atender laudos. Hace como 2 meses tuve la información de primera mano de unos laudos del ayuntamiento de Calakmul, En Calagul salieron unos laudos igual de 7 millones de pesos, otro de 5 millones de pesos. Pues son laudos que de repente algunos funcionarios, presidentes, que cuando están no se dan cuenta de la de lo que van a afectar al municipio. A
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0: Son las 3.

Hola, ¿qué tal, amigos? Sean bienvenidos a una emisión más de Regrex aquí a través de la frecuencia naranja. Son exactamente las 3 de la tarde con 4 minutos a través del 100.3. Y te saluda en cabina la voz de Luis Roberto Lazo. Y en los controles, mi queridísimo DJ Quasi en MP3. Sean todos bienvenidos, mis queridísimos chavos rucos, hijos del rock and roll, hoy en un jueves, donde vamos a disfrutar de lo increíble que es el rock alternativo de la década de los 2000. Así que no dudes en mandar mensajito al 981-138-1134, es el WhatsApp de cabina. Puedes pedir felicitaciones de cumpleaños, decir desde dónde nos estás sintonizando y sobre todo si alguna de estas canciones te hacen recordar. Que de hecho nos sentimos así como usurpadores, porque esta emisión va a sonar mucho a Rock en Exa. Rock en Exa es un programa que puedes disfrutar todos los sábados en punto de las 6 de la tarde aquí a través del 100.3, y que prácticamente ese programa fue nuestra inspiración para crear Regrexa. Saludamos a mi estimadísimo Emanuel Centeno. Gracias por sintonizarnos y disfrutar del 100.3. Y bueno, ya tenemos aquí mensajes y de los que nos, del tipo que nos gustan. Dice: buenas tardes, mándale saludos a Benjamín Balán y felicítalo por su cumpleaños, por favor. Estoy de viaje con mi familia rumbo a Sabancuy. Pues entonces, mi estimadísimo Quasi, vamos a liberar nuestras mañanitas.

0: Muchísimas felicidades y gracias por sintonizarnos, por disfrutar de la programación del 100.3 y que cumplas muchos años más.
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0: 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No, pues ya nos cayeron más felicitaciones. Dice para qué otro mensajito. Lazo, mándale un saludo a Graciela, que cumple años hoy de parte de sus compañeras de Tinto Rey. Dice que el día de hoy la consientan mucho. Me parece perfecto. Así que vamos a invocar ahora a Alejandro Fernández. Con todo su mariachi. Pero grábenlo, grábenlo.
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Muchísimas felicidades y ahora sí, vamos a iniciar esta emisión con todo lo bueno del rock alternativo de la década de los 2000 y por eso hay que iniciar con Los Bunkers y su increíble canción del año 2005, Llueve sobre la ciudad. No sin antes hacerte la pregunta obligada, ¿estás listo para iniciar este viaje a través del tiempo? 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
0: 319.

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1: De la tarde con 23 minutos a través del 100.3. Estás escuchando Regrexa con Luis Roberto Lazo. Línea de mensajes al WhatsApp de cabina 981-138-1134. ¿Y cómo nos está quedando este mix? Nosotros decimos que está bien chido. Bueno, aquí la gente ya nos están diciendo que está padre. Así que este CD lo puedes encontrar en tu semáforo de mayor confianza, bueno, el más cercano a tu casa, por un costo estimado de 20 pesos. Y también recuerda que nos puedes seguir en las redes sociales, en Instagram, en Facebook y en TikTok. Ahí me encuentras como Luis Roberto Lazo. La producción ya me dijo, hoy también tenemos un pase doble para ir a una de las últimas funciones del Circo Atay de Hermanos. ¿Tú quieres ir? Yo te invito. Lo único que tienes que hacer, pues es después de escuchar esta canción. La dinámica sí va a estar difícil, de una vez te digo. Porque vamos a disfrutar un tema de los chavos, de los increíbles, pues los chicos que formaban parte de la agrupación La Gusana Ciega. Fíjate que en el año del 2008 y el 2007 tenían la incógnita de cuál iba a ser su siguiente disco. Es por eso que ya por allá de esos años, ya cuando se asomaban el 2008, crearon un disco tributo, que era su quinto álbum en ese entonces, llamado Highball. ¿Y qué tiene de interesante este disco? Bueno, pues en este álbum se compone por 10 covers y también homenajes a rolitas clásicas de los 70s y los 80s, adaptadas al estilo del rock alternativo que ellos te venían manejando. Y uno de los temas más icónicos de este disco tiene que ser la gran canción Yes Sir, I Can Boogie. Que la neta suena muy bien. De hecho, como esta canción pues formó parte de los 70s, fue lanzada originalmente en 1977 y está netamente dirigida pues en el género disco. Es padre saber que este tema lo pudieron adaptar, como te mencioné, a su estilo del rock alternativo. O sea, fue una apuesta muy arriesgada y sin duda es de las canciones que más destacó en este disco, que es netamente una oda a las increíbles canciones que nos regalaron la década de los 70s y de los 80s. Y si te preguntabas, ¿qué quiere decir esta canción en español? Pues yo también quiero saber porque no sé inglés. Prácticamente en esta canción es una mezcla entre el coqueteo al momento de bailar, porque la letra nos dice, bueno, el coro ese sí lo respetaron en esta canción tal cual en inglés, que dice, oh yes sir, I can boogie. Bueno, ya en español diría algo así como, ya se me olvidó. Dice, sí señor, yo puedo bailar, pero necesito cierta canción, puedo bailar toda la noche. Así que, mi estimado Cuasi, vamos a recordar con esta increíble canción del año 2008 en la voz de los chavos de La Gusana Ciega, mientras tú sigues disfrutando Regrexa por el 100.3.
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1: De la tarde con 30 minutos, son las 3:30 aquí a través del 100.3 en este jueves de Rock Alternativo. ¿Qué le gusta a las chicas del coro? La verdad, hoy estamos cumpliendo con nuestra siguiente materia porque estamos estudiando la licenciatura en musicología, así se llama, ¿no? Y hoy estamos a punto de aprobar la materia de, pues sí, de rock alternativo de la década de los 2000. ¿Tú qué dices? ¿Pasamos o reprobamos? Sí, así mientras todos están de vacaciones, están ahí en su casa o ahí nada más pachanga, nosotros estamos preparándonos día a día para ofrecerte pura buena selección musical. Así que vota para salvarnos esta próxima semana y que aprobemos nuestra materia al 981-13-8-11-34. Y aquí nos dice la producción que ya es momento de regalar nuestro pase doble para ir al circo a Tyler Hermanos. ¿Tú quieres ser el ganador? Pues ya sabes, el número de WhatsApp de cabina, anótalo de una vez, 981-13-8-11-34, y la primera persona que mande este audio aquí a cabina se va a llevar este pase doble. ¿Y qué quieres, nivel fácil o difícil? Hoy va a estar un poco, así va a ser una prueba de memoria. La primera persona que mande audio al WhatsApp de cabina diciéndonos lo siguiente va a ser el ganador. Y si estamos alargando el concurso porque pues no tenemos tiempo aquí, pues yo me puedo quedar aquí media hora más. No, ahora sí. La primera persona que nos diga dos bandas que ya escuchamos en este programa, dos agrupaciones que ya tocaron aquí con nosotros, en ese programa de rock alternativo, se lleva este pase doble para ir al Circo Ataide. Y tenemos que escuchar su melodiosa voz porque la respuesta va por audio. Sí, luego nos empiezan a mandar mensajes y ya tienen la respuesta correcta, pero pues no, aquí queremos escuchar sus voces al aire. Eso forma parte del protocolo de juegos y sorteos que tiene aquí la secretaria de juegos y sorteos para validar este concurso. Mientras tanto, vamos a disfrutar una increíble versión en vivo, la versión MTV Unplugged de la mítica canción Labios Rotos, en la voz de los chavos de Zoe. Mientras tú, sí, bueno, si esta canción te lleva al pasado o te recuerda algún momento, yo te pido que disfrutes el viaje.

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1: De la tarde con 44 minutos a través del 100.3. Estás escuchando Regrexa con Luis Roberto Lazo. En este jueves de rolitas del rock alternativo, más allá de la década de los 2000. Escríbeme, manda mensajito, WhatsApp de cabina 981-138-1134. Ya tenemos a la personita que se llevó este pase doble para ir a la función del Circo Atay de Hermanos. Y lo que nosotros pedimos, lo que nosotros preguntamos es que nos dijeran el nombre de dos agrupaciones que estaban tocando hoy en esta emisión de Regrexa. Y el audio más rápido del sureste, el que estuvo así bien reñido porque cayeron como... ¿Cuántos? 20. El primer audio, el que llegó así de volada, dice más o menos así.
2: Te pido. La gusana ciega y soy.
1: Muy bien.

es que nos gusta mucho Queen. Sí, cantamos horrible, pero nos pone contentos que ganen sus boletos.

Sí, señor. Muchísimas felicidades para Areli, que se va a llevar este pase doble. Y pues gracias por participar a quienes mandaron su mensajito.

y decidieron hacer la versión número 2. Y en esta nueva versión del disco Tributo a José José, pues se sumaron los chavos de DLD, sacando una versión de la canción Mi Vida, que la neta yo siento que esta creo se llevó de calle a todas las demás. De hecho, hay mucha gente que me ha tocado escuchar el comentario de que ¿a poco esa la canta José José? Pues claro que sí, pero la versión de DLD es tan buena, es tan increíble y con esa voz que te cautiva, no hombre. O sea, todo es perfecto en esta canción porque es un tema del príncipe de la canción traída a, pues sí, al 2010, a la época del 2013, en la cual con el género ya del rock alternativo no quedó nada mal. Así que hasta allá nos dice mi estimado Ricardo. Claro que sí, tú sabes que es una excelente canción. Por eso las vamos a disfrutar aquí a través del 100.3. Mientras tú sigues disfrutando Regrexa, aquí en compañía de los locutores Ives y de mí y del estimado DJ Quasi. Así que, ¿qué dice por aquí? Dice que ya nos graduamos, que sí, que ya nos graduamos en este mix de rock alternativo. Y que saquemos el bacacho también. Así que, mi estimado Quasi, vamos a continuar con esta increíble canción del año 2013. Mientras tú sigues disfrutando Regrexa por el 100.3.

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2: Señoras y señores, niños y niñas, chavos rucos, hijos del rock and roll, aquí finalizamos esta emisión de Regrex en un jueves dedicado a la increíble música del rock alternativo en español del 2010, pues en adelante. Quédate aquí a través del 100.3 porque aquí está la mejor música. Nos despedimos en el año del 2013 con Los Amigos Invisibles y un, ¿qué te digo? Una canción, un poema al enamoramiento, La Que Me Gusta. Nos escuchamos mañana viernes, aunque ustedes descansen, aquí nosotros sí chambeamos. Así que nos escuchamos mañana aquí a través de la Frecuencia Naranja. Aquí se despide de ti la voz de Luis Roberto Lazo y tú ya lo sabes, en todas partes... Pontexa FM. Bye.

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Perfecto, ¿cómo están? 4:06 a través de la frecuencia naranja, 4:06 arrancando a través de la frecuencia naranja en este jueves 6 de agosto, iniciando, arrancando este mes. Abusados, porque en un cerrar de ojos, mira, parpadear, se va. Se gastó, muchachos. Dios de mi vida, qué rápido. Así es el tiempo, así que hay que aprovecharlo. Oiga, 981-13-811-34, ya te la sabes, sándwich. 981-13-811-34 para que te reportes aquí a la cabina, porque el día de hoy en los ex especiales tenemos a dos bandas icónicas del pop, claro que sí. Así que si les agrada y les gusta o tienen alguna rolita que les agrade o recuerden o hayan dedicado, lo pueden hacer, pueden mandarme ahí un mensajito y me dicen qué rolita les gusta más. Ok, así que vamos a arrancar con este especial. Bueno, no vamos a arrancar, se los voy a presentar. Me voy a una rolita y regresando ya nos vamos de lleno. En redes sociales les pregunté qué rola les gusta más de estas dos bandas poperas, ¿ok? Así que háganmelo saber a través de Facebook, Fer Lezama, y también a través de Exa Campeche. Ahí estamos, Exa Campeche Oficial, ahí para que nos dejen comentarios, saludos, peticiones, todo lo que quieran, TikTok e Instagram, ¿ok? Y también ahí en Fer Lezama me pueden pedir, poner qué rola, bueno, también pueden pedirla, qué rola les gusta más de cha-cha-cha-chan, el especial de hoy, en especiales. Nexa especiales. Los efectos. En los ex especiales corre cargo de

super popero a esta banda que lamentablemente pues ya no es la original. Sin embargo, las canciones, pues sí, son un hit. Si te gusta Playa Limbo, en ese especial, mándame mensaje.

Ahora, si les gusta aparte de Belanova, a ver, aparte de Playa Limbo, ¿les gusta Belanova también? Juntos, en este especial de Exa FM, Belanova y Playa Limbo.

Bueno, muchachos, pues ahí está. Ya les presenté el especial corre cargo de Playa Limbo y Belanova. Ustedes deciden qué rolas vamos a escuchar el día de hoy. Yo ya tengo una lista, por eso me voy a apurar. Mientras tanto, vámonos con mucho más música. Ah, tengo regalitos también el día de hoy. Así que, pues, preparen la garganta, porque si tengo regalitos, hoy seguramente vamos a tener el gran concurso radial, el mejor concurso de radio en este programa llamado Cántamela en Exa. O Cántala en Exa. Así que preparen gargantas, porque si quieren llevarse su regalito, su acceso, pues tienen que estar preparados. Mientras tanto, vámonos con mucho más música. Eso es algo de Shakira y Bele. Se llama Algo Tú. Y regresamos a través de la frecuencia naranja. Mi nombre es Fer. Sean bienvenidos.